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0: 7:56, 7:56, esperando ya el pitazo inicial para este partido de fútbol que se está llevando a cabo en Los Ángeles. San Antonio. Estados Unidos versus Paraguay. Ya vengo con dato curioso de este partido que inicia en contados minuticos.
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0: Iniciamos una nueva hora tropical de 95.7. Tengo el gusto, el placer de acompañarlos en esta noche futbolera, noche mundialista, porque recuerden que en Tropicana todo es mundial. Y está comenzando el partido entre Estados Unidos versus Paraguay. Grupo D, primer encuentro en Los Ángeles, en el estadio de Los Ángeles. Esto pinta bastante chévere, están mostrando las alineaciones. Ya tenga presente que, como dato curioso a esta hora, la selección de fútbol de Estados Unidos y Paraguay se han enfrentado en 2 ocasiones en la Copa Mundial de la FIFA. Contando los partidos con el que se está jugando en este momento sería el segundo encuentro. El primero fue Uruguay en 1930. Ocurrió un 17 de julio de 1930 en la fase de grupos, en donde el equipo norteamericano ganó 3-0. Vamos a ver cómo avanza esta noche, cómo va a quedar ese marcador. Estaré contándoles los goles. Así que, Bebesukis, si normalmente trabajan con Tropicana, bueno, pues hoy los acompañaré un ratico chévere esta noche.

0: 8 de la noche, 10 minutos. Oiga, se acaba de presentar el primer gol. Primer gol. Estados Unidos 1, Paraguay 0. Así va el partido hasta el momento. Les estaremos contando los goles aquí en Tropicana 95.7. 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Así avanza el juego entre Estados Unidos y Paraguay. 1-0 al momento.
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8:31, oiga, este partido entre Estados Unidos y Paraguay estaba generando bastante, bastante contenido. Empezando con el minuto 7 aproximadamente, Bobadilla con un gol en su propia puerta. Y hace un momento hicieron un segundo gol, el cual fue anulado por estar fuera de juego. Ahí está, mejor dicho. Les estaremos contando de primera mano cómo avanza este partido inaugural, se puede decir, en Estados Unidos, en Los Ángeles. ¡Qué nervios están viviendo! Atentos que ya va. Espero venir a contarles golecitos.

0: 8 de la noche con 41 minutos, 8:41, y llego con reportes a esta hora de fútbol. Les había comentado hace un momentico, que pues habían tenido un gol que había sido anulado porque estaba fuera, ¿cierto? De Balogun. Pues ese jugador ha hecho el segundo gol, dejando así a Estados Unidos 2 goles por delante de Paraguay. 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

0: pocos minutos que termine oficialmente el segundo tiempo, pues los 45 ya se acabaron, pero han dado 5 minutos de reposición. Transcurren ya 2 minutos con 18 segundos aproximadamente. Dejando el marcador al momento, Estados Unidos 2, Paraguay 0. Con 2 goles bien interesantes. Gol anulado por ser fuera de lugar. Un gol de Balagún, otro gol de Bobadilla y pues el anulado también de Balagún. Esperemos a ver cómo termina este partido. El primer tiempo ya va transcurriendo casi los 3 minutos. Quedando 2 minuticos ahí pendientes. 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En Tropicana son las 8 de la noche con 50 minutos, 8:50.
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0: 8:54 PM. Yo contándoles esta noche todos los goles. Pues les cuento que acaba de terminar el primer tiempo del partido, quedando así: Estados Unidos 3, Paraguay 0. En el tiempo adicional de los 5 minutos, tiempo suplementario de 5 minutos, marca el tercer gol Balogun, dejando así el marcador al finalizar el primer tiempo 3-0, Estados Unidos 3, Paraguay 0. ¡Gol! 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
3: Te informa la hora en Tropicana. Son las 8:59. 8:59.
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8:09, acaba de iniciar el segundo tiempo. Vamos a ver cómo gira la magia del fútbol, cómo nos sorprende el fútbol. Iniciando este tiempo, Estados Unidos 3 goles, llevando la delantera en este partido ante Paraguay. ¿Ustedes qué dicen? ¿Será que empatarán? ¿Será que se repetirá el resultado de Uruguay 1993, en donde ganó el equipo norteamericano 3-0? Estaré contándoles aquí en minuticos cómo avanza el partido.

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0: Pero aprovecho para contarles, siendo las 9:43, aprovecho para contarles que ha hecho gol Paraguay. Jugador Mauricio les ha dado un gol, ha realizado un gol, minuto 73 aproximadamente. ¡Qué bendición! Pensé que iba a quedar como hace unos años este marcador. Recordemos que es la segunda vez en la historia, en 93 años, la segunda vez que se encuentra Estados Unidos con Paraguay en una Copa de la FIFA. Vea pues, qué chévere es esto. El fútbol definitivamente es sorprendiéndonos. ¡Gol, gol, gol, gol! 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

0: 10 de la noche, 5 minutos en Tropicana. Acaba de finalizar el partido entre Estados Unidos y Paraguay, quedando 4 goles. El último gol lo marcó Giovanni Reina en el tiempo adicional. Yo creo que faltaba un minuto y algo para finalizar el partido, con casi 8 minutos de adición de tiempo. Así finaliza el partido. Estados Unidos 4, Paraguay 1. ¡Gol! 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
2: No, que me vine por aquí a dar una vueltica y a comprar por ahí lo de la comidita.
1: ¿Y por qué no nos vamos y nos tomamos una cervecita o echamos un chiquito de tejo?
2: Le cuento una joda, compadre, que esa joda se acabó, ahora la vieja es la que manda y ahorita salió y me toca ir a lavar la ropita que la tengo enjabonada.
1: ¿Y entonces por qué no nos echamos entonces una rascadita?
2: Eso sí, más bueno.

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0: historia musical hoy en día de usted, maestro. Gracias por esta invitación, es linda. Esto se lo van a agradecer todo el pueblo colombiano, la gente que me quiere y mis hijos, que irán a decir cuando vean esto más grande. Ok, a ver el coro.
1: ¡Felicidad!

0: Gracias. Ahijado, Dios lo bendiga.
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2: Pavel, ¿qué hora es? 3:00 a.m. Todavía no me llama. Hay que olvidarse de eso.

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1: Ya son las 5 de la mañana con 49 minutos, familia. Buenos días. Feliz mañana de sábado. Hoy es sábado, fin de semana, puente festivo, como si fuera el Día del Padre. Buenos días. Buenos días. A toda la gente que está conectada con nosotros, un saludo muy especial. Ya casi son las 6.
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1: Están pidiendo por acá el pique y placa para hoy. Ya voy con el pique y placa, ya voy con los resultados de la lotería. Después del himno, después de las 6, en 10 minuticos. Por ahora quería saludarlos.

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1: Hoy tendremos un especial del Día del Padre, desde hoy, como si fuera el Día del Padre. Ustedes de hoy pueden enviar sus saludos para papá. Si está lejos, si está aquí en la ciudad, si está en la casa. El día es que disfrutemos de una programación especial, como si fuera el Día del Padre.
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0: Ya son las 6 de la mañana con 3 minutos, familia. Ahora sí, buenos días, ¿cómo les va? ¡Feliz mañana de sábado! ¡Buenos días!
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0: A toda la gente que se ha conectado con nosotros en esta mañana de sábado, un saludo muy especial, muchas gracias, gracias por estar siempre ahí en sintonía, en vivo, a todos mis amigos a través de internet, www.tropicanafm.com, en la aplicación móvil, en Claro Music. Gracias a la gente que me escucha ahí en el radio, en el frontal del carro, en la casa, en la plaza de mercado. Usted que está en Centro Abasto, usted que va de viaje, fin de semana con puente incluido. Y a toda la gente que está conectada con nosotros, un saludo muy especial, gracias.
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0: Sábado, como si fuera el día del padre, señores. Como si fuera el día del padre.
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0: No, buenos días, buenos días.
3: Buenos días, mono. Feliz y bendecido día para ti. Todo el combo de Tropicana, la más bacana. Aquí Alirio Moreno reportando, ya listo para trabajar. Me gustaría escuchar Ponte Chévere, Rafael Orozco. Muchas gracias y buen día.
0: Eso, bien bacano, para que se active. Ponte Chévere, Alirio, Alirio, Alirio. Alirio, Ponte Chévere.
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5: Hola, Cruzan de Jota, buenos días, ¿cómo amanece? ¿Otra vez el día, padre?
0: Acostado, acostado.
5: Ya hemos acabado los dos pedazos de bolsas que nos regalaron y ya otra vez el día, padre. No, sí. Y nos van a salir con lo mismo, ¿yo? Ay, no, no, no, no, no. Feliz día, un abrazo, éxitos y que sean la Tropicana, la más bacana. El Arracadas, el Arracadas, el Arracadas.
0: El Arracadas, el Arracadas. 5 y 6 el pico y placa para hoy. Quien estaba preguntando, gracias, Omar. 5 y 6 el pico y placa para hoy.
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0: Ayer el partido de Estados Unidos contra Paraguay.
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0: Estados Unidos frente a Paraguay quedó 4-1. 4-1. Estados Unidos frente a Paraguay. Tremendo partido. Goles. Nos encantan ver goles. Nos encanta. Nos encanta ver goles.
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5: Buenos días, Cristian. ¿Cómo va el negocio? ¿Cómo van esos locales? Cristian, ¿cómo van esos locales? Oiga, Cristian, oye, Piqui Placa es 5 y 6, ¿no? Piqui Placa es 5 y 6, ¿no? 5 y 6 Piqui Placa, ¿no? Ya sabe, ¿no? Solo carros y motos. La lavada más bacana, Tropicana.
0: Carros y motos. Seis de la mañana con 6 minutos. Como si fuera el día del padre. 317-880-1845 y 6. Pico y placa desde las 9 de la mañana hasta la 1 de la tarde. Y va a estar sola la ciudad, le cuento yo. Va a estar sola la ciudad. Desde ayer ya se siente así como la tranquilidad.
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0: Saludo para todos los padres del norte de Bucaramanga, para mi amigo Oscar Correa acá en España, de parte del Chato. Gracias, Chato. Doña Clementina, buenos días. Doña Marita, mi Marita, buenos días desde San Gil. ¡Qué envidia! Gracias.
6: Tropicana, buenos días. Háganos un favor. Resultado de la Lotería de Santander. Resultado de la Santander, por favor.
0: Lotería, resultado de la Lotería de Santander. Con mucho gusto, con mucho gusto, con mucho gusto.
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0: Resultados de la lotería a esa hora de la mañana. Dorado mañana cayó. Dorado mañana, ya lo voy a decir. Dorado mañana. Dorado mañana cayó 59.97. Dorado mañana 59.97. Dorado tarde 88.35. Motilón día 67-77, 6777. Motilón día, motilón noche cayó 45-32, 45-32, motilón noche. Culona día cayó 22-50, 22-50, culona día, culona noche. 64-29. Astrosol. Astrosol cayó 48-10. Signo Géminis. Astro Sol, 4810, signo Géminis. Astro Luna. La tengo acá desde el 10. No voy a decir Astro Luna. Solamente con Astro Sol. Lotería de Santander, que me estaban preguntando. La Santander, 0188, Lotería de Santander. 0188, Lotería de Santander. Lotería de Risaralda, 81-65. A Santander 0188, ¿sí les dije bien? Santander 0188. Risaralda 8165. 8165. Risaralda, Lotería de Medellín. A Medellín con M. Muriel. A Medellín cayó 7863. Lotería de Medellín 7863. Lotería de Medellín. Resultados de la lotería a esta hora de la mañana. 6 de la mañana con 9 minutos. Mañana es sábado, familia. Feliz mañana, buenos días. Sábado, como si fuera el Día del Padre.
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0: ahora en Tropicana. Son las
1: 6 de la mañana con 14 minutos.
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1: 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En Tropicana son las
2: 6 de la mañana con 24 minutos.
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2: Ya son las 6 de la mañana con 25 minutos, 317-880-1840. Oscar Celis, abriendo una llanerita, con mucho gusto, mi hermano. Ya lo voy a complacer.
6: Buen día, reportando sintonía aquí desde la Vereda del Oscuro. Mi nombre es Joaquín Delgado. Para solicitar una canción.
2: ¿Cuál?
6: Cuando se llega a Viejo de los Tigres del Norte. Bacana, la más bacana.
2: Eso sí, señor.
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7: Atención, atención, en pie, pues ya está el tránsito por fuera.
2: ¿Ya?
7: Tengan cuidado, no recojan gente en la autopista.
2: Ya están ahí echando gafas, ya, a ver.
8: Un saludito para mi esposo, Sergio Leal, de parte de su esposita. Un abracito y un beso.
2: A los dos escuchando la emisora, qué bonito.
9: Buenos días, Cristian, buenos días, Tropicana, buenos días a todos los surateños.
2: ¡Epa!
9: Todos los de la área del Panchal, hoy quiero saludar muy especial a la hijada en España, Saidi González Garcés. Un feliz cumpleaños, que mi Dios te siga bendiciendo, la siga cuidando. Ayer no te pude saludar, hoy yo creo que sí te puedo saludar, hijada. Que Dios te siga cuidando, muy bendiciones. Gracias, Tropicana.
2: Bueno, gracias. Bonito eso, que Dios me la bendiga. Gracias ahí por el reporte de sintonía, por el saludito desde Granja Valsilla de Girón. Saludo muy especial para los papitos Yesid, Oscar, Freddy y Antonio. Los están saludando.
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2: A mi hermana Zuleida, está cumpliendo años hoy, 49 abril. De parte de su hermana Nilsa, desde la distancia, un fuerte abrazo, un saludo muy especial. Bandido, bandido.
10: Buenos días, bueno, ¿cómo vamos? ¿Cómo bien? Escucho Tropicana, el 7.7. Bueno, una preguntita, ¿a qué horas empieza la restricción vehicular acá en Santander? Transporte pesado, gracias.
2: Ahí sí que me cogió fuera de base, pero ya voy a buscar el dato, ya lo voy a buscar.
11: Hola, mono, bueno, muy buenos días. La bendición de Dios te acompañe hoy y siempre a tu familia y a ti.
2: Amén.
11: Que el pan nunca falte en tu casa, papá.
2: Amén.
11: Mañana es el Día del Padre, entonces feliz Día del Padre, mono. Y por favor, regáleme la canción, viejo, mi querido viejo, de Vicente Fernández. Gracias.
2: Va pa' esa, va pa' esa.
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1: Como ven, habitamos la hora 6 de la mañana con 30 minutos.
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3: Bueno, ¿qué le confirmo? Aquí la 21. La 21 está un 10 de 10. La 21, yo. 21. A la hora, ¿no? 10 de 10. Y que no le faltan los clientes también, ¿o yo, Cristian?
4: Mi novia me va.
3: La bacana traficana.
1: Y después no diga que no te va a avisar.
4: Nunca, nunca. No sé qué pasó, se salió de control mi
1: loco. Hoy es sábado, como si fuera el día del padre, con Tropicana todo el fin de semana.
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2: A las 7 de la mañana con 43 minutos. Feliz mañana de sábado, como si fuera el Día del Padre. Hoy sábado, familia. Fin de semana con Puente Festivo.
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2: Recordarles el pico y placa para hoy desde las 9 de la mañana hasta la 1 de la tarde. 5 y 6. 5 y 6. Hoy sábado.
3: A mi papá.
2: 317-880-1840 para que usted reporte sintonía, me cuente dónde está, qué está haciendo, a quién va a saludar en esta mañana de sábado. ¿Cómo está la movilidad? Ya sabemos que hay congestión en Piedecuesta. ¿Dónde estará Gironchas? Gente que viene del norte para el centro, nos están escuchando a esta hora, los que van por carretera rumbo a Barranca Bermeja también, ahí por Lebrija. Todos conectados con Tropicana en esta mañana de sábado, 6 con 44 minutos. Hoy, como si fuera el Día del Padre.
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5: 7:01 familia, avanzando en esa mañana de sábado, como si fuera el día del padre. 5:06, si me acuerdo si es así, 5:06 el pico y placa para hoy. Desde las 9 de la mañana hasta la 1 de la tarde.
6: Buenos días, Tropicana, buenos días.
5: Gancho.
6: Marito, desde Piedecuesta hasta Macpollo está eso, 10-10.
5: De Piedecuesta hasta Macpollo está 10-10. Después de Macpollo, ¿qué?
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5: Yo hago un mensaje de un minuto, a ver qué es lo que dice.
8: Muy buenos días, Tropicana, la más bacana, reportando sintonía desde la vereda Bercute. Mi nombre es Félix Andrés. Quisiera enviar un saludo muy especial para todos los padres y aquí la comunidad, don Alberto.

0: 5, para mi amiguito Fabio, para el tío, para don Samuel, a César, a Gabriel, a Yair, a don Carlos y para el resto de allá de ese parche, para Lidl. Y finalmente, bueno, mi padre no se encuentra aquí junto a nosotros. Él falleció hace 5 años. Yo sé que está en el cielo cuidándonos.
1: Señor.
0: A nosotros. Y te lo extraño mucho, al hincha Búcaro, mi padrecito hincha Búcaro, Freddy Ramírez. Igualmente, un saludo muy especial para mi esposita, Dulce Estelita, y este que la amo con todo mi corazón. Igualmente, un saludo muy especial para todos ustedes, allá en la emisora Tropicana, la más bacana.
1: Espero que no se le haya quedado nadie por fuera, ¿yo? Que no se le haya quedado nadie por fuera en ese saludo, porque a mí que tenía lista en mano. 7 de la mañana con 3 minutos, Sandrita, buenos días.

0: Días, Sandri Tardón, besito, gracias siempre por estar en sintonía en esa mañana de sábado, 7 de la mañana con 3 minutos.
1: Atención, atención, en pie pues ya está el tránsito por fuera. Tengan cuidado, no recojan gente en la autopista.
0: Ahí está, ah bueno, Checho, que ya había enviado ese audio hace un ratico. 7 de la mañana con 3 minutos. 3-17-8-80-18-40. Ahí está Sandrita, gracias Sandrita. Reportando sintonía en esta mañana de sábado como si fuera el Día del Padre.
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3: Muy buenos días, señor Tropicana, reportando movilidad desde 18:40. Final Regresional hacia Bucaramanga, Mapollo, está 10 días, está libre, está hermoso para pasar. Feliz día, Dios los bendiga. Gracias.
0: Y después de Mapollo, eso es lo que quiero saber. Después de Mapollo, ¿cómo está?
4: ¡A mover esas caderas!
0: ¿Cuándo es el Día del Padre? Me están preguntando por aquí. El Día del Padre es mañana. Comercialmente es mañana. Pero si lo quieres celebrar el otro fin de semana, también me dejo. El siguiente también, a fin de mes también.
5: Muy buenos días, yo escucho Tropicana 95.7. Hermano, sería tan amable de ponerme una cancioncita que llama Después de Tantos Años de Los Diablitos. Me recuerda mucho a mi papá.
0: Después.
5: Muchísimas gracias.
0: Con gusto, esa es la idea. Esa es la idea, esa es la idea.
6: Ahí después de Mapollo, al frente de Mapollo, ahí un poquitico de trancón o M22. Ese pedacito. De resto, todo 10-10.
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0: Oh, bandido,
8: bandido. Hola, querido Tropicris. Me encuentro aquí donde el estiércol no huele a feo. Y de los muertos no se cubre. Alto de cabecera. Compare la hora el miserable. 5 lucas del Majesti al universitario. Bello. Buen día.
9: Yo escucho Tropicana 95.7 aquí por el sector de la Cabrada Seca hasta el Romboy de la 27. 10 días al momento. Ojo, se le informa a la teleaudiencia. Oh. Gente, mañana colapsado el centro por todas las mujeres comprando regalos. De pronto habrán disturbios. Debido a que las mujeres van a pelear por los regalos del Día del Hombre. Se le informa a la teleaudiencia.
0: Así como por la 27 ayer.
10: Bueno, yo escucho Tropicana 95.7. Bueno, yo quería darle un saludito a mi señor padre, Eustorio Muñoz, a Luis Antonio Hernández, que ahorita en este momento lo tenemos privado de la libertad, pero ahí está. Y también a Álvaro Carreño, a Víctor Garrido, que son unas grandes personas y unos grandes padres. Aquí de parte del loquito de Andrés Muñoz. Entonces, que Dios me los bendiga y que sigan siendo esas grandes personas. Y estamos escuchando la mejor Tropicana, la número uno.
0: Eso sí, señor, muchas gracias, gracias. Apareció Jonathan Marino.
11: Buenos días, Cristian. Dios lo bendiga. Yo escucho Tropicana 95.7, la más bacana. Feliz Día del Padre para ti. Y quiero saludar, adelantadito, el Día del Padre a mis dos hijos, Joan Fabricio y Jorge Yair, que ya son padres. También quiero que me saluden con una oración muy linda.
0: ¿Cuál?
11: En el cielo.
0: ¿Cuál canción?
11: Buenos días, Cristian, yo escucho Tropicana.
0: Estás repitiendo, ¿qué canción vamos a hacer por acá? A ver.
11: Que algún día nos veremos allá. Gracias, Cristian, bendición.
0: Bueno, ya busco la cancioncita ahí.
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0: Mañana, dice acá, mañana soy el mejor hombre del mundo. Saludo para todos los perros sinvergüenzas.
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0: Saludo para Yurani Oviedo, la esposa de Jonathan Marino, en esta mañana de sábado. Un saludo muy especial. Espero que Yurani se ponga a la 10 este fin de semana. Consienta a Jonathan.
1: 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Mono, hágame un gran favor, si usted me podía colaborar, ¿a qué horas abren su peluquería? Hágame el favor, colabóreme con eso.
0: Con la pendeja.
2: Bueno, un feliz día del padre, un feliz día del padre para todos los que son papás. También a esos que entran al baño y los y piden la bendición de los tataranitos. Un saludo, un feliz día del padre al compañero mío. Que Dios lo bendiga. También un saludo del día del padre.
3: Ya busco la cancioncita.
2: Allá a los de la TV Atlas. TV Atlas, de parte del toro. Saludos a todos, Dios los guarde.
0: Ahí está Samuel enviando su saludo a esta hora, Samuel.
4: Muy buenos días, escucho Tropicana.
0: Hola.
4: En sintonía de que acá el barrio La Juventud del Norte. Ay, quiero desearle un feliz día al padre, pues a todos los papás, incluyéndote a ti.
0: Gracias.
4: Y igualmente a mi pareja, Jorge Luis Cruz,
0: sí,
4: que está trabajando, va para Barranca. Y quisiera una cancioncita ahí, mi querido viejo.
0: Cascarrabias. Ok, claro, con mucho gusto. Con mucho gusto, esa es la idea. A todos los perros sinvergüenzas.

0: Cristian, Dios me lo bendiga. Cristian, hágame un favor para complacer a hijos que son papás, César Augusto Vargas Sandoval, Edwin Vargas Sandoval, que esta mañana de cumpleaños.
1: ¡Opa!
0: Que mi Dios me los bendiga, mi Dios me les regale salud y mucha prosperidad, que los amo con todo mi corazón. También pedirle para mis hermanos, Humberto, Luis Alberto, Arnoldo, mis tíos, toda la familia Sandoval.
1: Sí.
0: Que la pasen contentos, que Dios les regale muchísima salud, que pasen un super día del Padre. Muchísimas gracias. Vale. También para mi esposo, Jorge Vera.
1: Sí.
0: Que está trabajando.
1: Sí.
0: El taxi 042.
1: Epa.
0: Que Dios me lo bendiga, que Dios me le regale salud y mucho trabajito. Bueno, que pase un feliz día, Cristian. Dios me lo bendiga. Muchísimas gracias.
2: Como muchísimas, si fuera gracias. 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

0: No tengo cómo darte un regalo. 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
1: ¡Feliz día del padre! ¡Feliz!

0: Cuenta la hora en Tropicana. Son las
1: 7 de la mañana con 24.
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1: Especial de fin de semana, celebración del padre, hoy sábado como si fuera el día del padre, 7 de la mañana con 25 minutos, 317-880-1840. La gente reportando sintonía en esta mañana, Oscar Maldonado. Gracias por la sintonía, muchas gracias. Saludos para Fabiani. Fabiani, ¿cómo va todo?
4: Mañana escucho la Bacana, la 95.7, la Tropicana. Un saludo especial para los que son padres, pero que nunca se reportan. Epa. 37 años después, cuando necesitan, ahí sí aparecen. Y agrestes. Un saludo especial para las suegras también, que forman parte, mejor dicho, ahora las palabras. Puede ponerme la cancioncita esa de la carranga que dice que a la suegra le pone un sapo y que luego le pone culebras y que, bueno, muchas gracias.
1: Bueno, yo...
5: Cristian, un feliz día ahí para mi papá, que salió hace 42 años de hacer un mandado y no ha vuelto.
1: ¿Cómo decir? ¿Cómo? Feliz día, diga feliz día del padre sin decir padre o alguna...
6: Tropicana, buenos días, hermanos, un favor.
1: ¿Qué pasó?
6: Programe la canción de Alcia Costa, mi padre. Cascarrabias, Cascarrabias.
1: Epa, eso, Israel.
6: Alcia Costa.
1: Don Israel.
6: Cascarrabias, muy amable y muy gentil.
1: Bueno, don Israel, mi querido Cascarrabias, saludo para doña Blanca. Doña Blanca Azucena, feliz día. Ella ha sido papá y mamá de don Mario Alexander Rojas. Más correa, doña Blanca, por favor.
7: Feliz día, feliz día. Regálenme esa canción, Cristian, aquí en sintonía.
1: ¡Epa!
8: Tropicana, la que nos alegra toda la semana. Bueno, feliz día del padre, se acerca el día del padre. Para aquellos que quieren ser padres de hijos ajenos solo por comerse en la mamá.
1: ¡Olé! Hace mucha porquería. Se me hizo reír. Me acuerdo esta canción, vea.
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10: 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Mono. Oiga, mono, a mi papá le encanta la canción Sin Plata y Sin Nada del Agropecuario.
1: Epa.
10: Me encanta. Todo disfruto de mis viejos al máximo. Disfruten todos a sus viejos al máximo.
1: Sí, señor.
9: Tu papá salió muy triste al dejar su madre sola, pero al llegar a la puerta de la iglesia.
1: Tengo una noticia bomba aquí en Cali. Contácteme urgente. De la...

0: 317-880-1840 para que usted reporte sintonía en esta mañana. ¿Dónde está? ¿Qué está haciendo? ¿A quién va a saludar? A ver, más mensajes, más notas de voz. Hola, hola.
1: ¿Cómo está? Buenos días. Para saludar a mi hermana Flor Mendoza en el Diviso, que ha sido madre y padre. Madre y padre para sus hijos.
0: Okay.
1: Feliz día para ella, que siga siendo esa madre y ese padre como siempre ha sido. Que mi Dios la bendiga y la proteja. Gracias.
0: Le hizo con mucho gusto un pedacito esta canción.

0: Juan.
1: Me gusta eso, me gusta.
0: 7:33.
1: Mi papá llegaba a la casa y nos levantaba a las 4 de la mañana. Y le daba play y sonaba esto.

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1: Ya, qué buena canción en esa mañana de sábado. Más oyentes a esta hora, más oyentes, hola, buenos días.
2: Buenos días, Tropicana, la más bacana, desde el Alto de la Paz, Río Negro, para pedir la canción, mi hermano y yo. Gracias.
3: Buenos días, señores Tropicana, para desearles a todos los papitos del mundo entero un feliz día y muchas bendiciones. Y a ustedes, los señores de Tropicana, los que son papás también, que Dios les siga bendiciendo. Y que sigan siendo unos excelentes papás. Muchísimas gracias. Que tengan un feliz día. Saludos, señora Luz de Matanzas, Santander.
1: Bueno, doña Luz, muchas gracias. Que Dios me la bendiga. Qué bonito mensaje.
4: Buenos días, buenos días.
1: Bacano, Fausto, que se escucha lejos, pero ahí medio le entiendo yo.
5: Bueno, buenos días, Cristian. Bendiciones para todos. Yo escucho Tropicana. Para felicitar a mi tía Paulina Ordóñez.
1: ¿Va a decir?
5: En paseo del puente, Piedecuesta.
1: ¡Epa!
5: Que Dios la bendiga y feliz cumpleaños.
1: Eso, qué bonito mensaje esta hora de la mañana. Sí, señores. Son las 7 de la mañana con 36 minutos. Póngale cuidado a esto.
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0: mañana con 40. Ahora sí me estoy escuchando así como medio maluco. 7:41 en esta mañana de sábado. Como si fuera el día del padre. Mañana de sábado, como si fuera el día del padre. Ahora sí.
1: 2000 kilos.
0: 317-880-1840 para que usted reporte sintonía. Me cuente dónde está, qué está haciendo, a quién va a saludar. Como si fuera el día del padre. 7:41. Y los papás trabajando, sí, saludo para quién por acá.
2: Hola Cristian, buenos días, un saludo para mi amorcito Álvaro Durán Blanco, que se encuentra trabajando desde muy temprano, que Dios me lo bendiga. Y tú eres el mejor padre que haya visto en esta vida. Un saludo para mis hijos.
3: ¿Qué pasó, mono, mono? Uy, de esa. Empieza a subir la temperatura hoy sábado de repele.
0: Oiga, a propósito, ¿cómo está el clima en Bucaramanga? Aquí yo estoy a 19 grados centígrados. Estoy viendo acá el termo, 19 grados. ¿Cómo está el clima en la calle? ¿Cómo está el clima en la calle? Que me cuenten.
4: Muy buenos días, Tropicana. Hace el favor de comprarse esta cancioncita que dice tan buena y tan noble como era mi padre.
0: Allá voy con todas las canciones bien buenas.
5: Yo escucho Tropicana, la más bacana, 95.7, en la camionetica gris.
0: ¡Una
5: saludos para el tornero y Johnny desde el...

0: ¿Quién más está por aquí? Hola, hola, hola, hola, hola, hola, hola, hola.
1: Buenos días, bonito. Acá escuchando la más bacana Tropicana 95. Oiga, ¿qué pichuplaca soy? ¿Qué pichuplaca soy?
0: 5 y 6.
1: ¡Dímelo, monito!
0: 25 grados centígrados, me dice Laura.
2: No veo ni un móvil.
0: 25 grados centígrados, sí.
2: Una camioneta gris.
0: El sol sale. Oiga, sí, venía a las 5 y media de la mañana, sí. Ya se veía así ese sol saliendo, sí. Le creo. Le creo, Laura, le creo, le creo, le creo.
3: ¿Qué se llama saludar al viejo? Nelson Sáenz. Ese es un man. Un taita de taita, mijo. Y eso, una mentira, es que mamá es mamá y papá cualquiera. No, papi. Sangre mía es valorada y el viejo mío es único. Mi papá es único. Igual. Yo con mis hijos, único, único papá, solo olvídese, papá es papá, o yo.
2: Te aseguro, no hay federal de caminos.
1: Estima la calle está como en la peluquería.
0: Nah.
1: Calientico, haciendo cervecito, así está. Oye, aquí la victoria está así, yo, Cristian.
0: Mucha porquería, no. Para todos los papis que están en el cielo. Para los que dicen, cuando yo me muera, quiero que me pongan esa canción con mariachi allá frente a la tumba, allá en el cementerio.

0: Buen día, mono. Para preguntar si tiene alguna promoción por el Día del Padre ahí en la peluquería. Ayer estuve y Melanie me dijo que usted pasaba hoy después de las 2 de la tarde.
1: Chaborquería.
2: Gracias, Tropicana. Soy oyente nuevo.
1: No, papá, un saludo. Gracias.
3: Muy buenos días. De movilidad aquí en nuestro penarillito por las calles de Bucaramanga.
1: Vale, cuidado, escuche esto, Leito, escúchalo, escúchalo. Ahora sí, continúe.
3: En el momento, buen solecito, me has dicho, para una aguilucha. Y feliz día ahí para los padres, así no sean padres.
4: ¿Qué pasó? ¿Qué pasó con la canción? Con la canción de la suegra, con la carranga esa de la suegra.
1: Ya la busco, ya la busco, para que quede bien con la suegra.
3: Póngame esa, la caja de madera, Dios, que es lo único que uno se lleva.

0: Cristian, yo escucho que estás en Estadio 95.7.
1: Bueno,
0: que hay mucha jugada.
2: Lo escucho como lejos. Voy para grabar ahí el audio para escucharlo bien, papá.
3: Oye, Cristian, de verdad, mañana como es el día del padre, pues hago una promoción. Una promoción para una peluquerita y a los papás, ¿verdad?

0: Niña Yesia para los lados del mundo. La mejor canción se llama Camino al Cielo.
1: Camino al Cielo, ya la uso también. Acá tengo todas esas canciones listas, ¿oye?
2: Feliz Día del Padre para Luis el Tornero y John el Mecánico, desde El Mono, desde

0: Señores, tengo otra así como para que se emocionen un poquitico. Póngale cuidado, póngale cuidado. A ver, regáleme 5 volúmenes ahí al radio. La gente en las plazas de mercado, un saludo muy especial. Usted que está en la casa, usted que va en el bus,
1: vamos
0: en la buseta, en el colectivo. El pirata. Regáleme 5 volúmenes ahí para que los pasajeros canten un ratico con Tropicana, como si fuera el Día del Padre. ¡Hoy sábado!

0: Carlitos González. Una pruebita, como si fuera el Día del Padre.
1: Ay. Muchas gracias.
0: Una pruebita bien buena, bien buena, bien buena.
2: 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En Tropicana son las
0: 7:57. Descanse un poquito.
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0: Cristian, hable,
1: hable,
0: promoción.
1: Es de la promoción, Gilberto, sí. ¿Ah?
2: 8:02 p.m, una hora más de música, como si fuera el día del padre en esta mañana de sábado, para que lo cante.

0: 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Hoy que soy adulto, te veo aún más grande. ¡Feliz día, papá!
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2: Más oyentes en esa mañana de sábado, como si fuera el día del padre.
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2: 317-880-1840 para que usted reporte sintonía. Me cuente dónde está, qué está haciendo, a quién va a saludar. Fin de semana espectacular, con puente festivo, celebración del papi. El hombre de la casa, como usted le dice papi, viejo, cucho, papá, se llama por el nombre.
3: Tropicana, bacana, bacanísima. Muy buenos días, mi querido locutor. Espero que se encuentre muy bien, bonito. Bonito, querido. Bueno, bonito, bien. Yo quiero saludar a todos los padres del mundo entero. A aquellos padres que están por allá, que dicen que nadie los saluda, que escuche, que mire cómo saludan, y que a yo no me saludan, y que tal, y que esto y que lo otro. Bueno, entonces, un saludo muy especial para ese padre que prácticamente lo tienen así, como quien dice, rezagado, que no lo saludan, que no lo felicitan. Ah. Y a todos los papás que hayan en la casa Tropicana, sí. Felicitaciones, que Dios los bendiga, los ampare, los favorezca, y que sigan así, como siempre, con esa actitud tan hermosa, bella y encantadora.
4: Bueno.
3: Saludos cordiales desde el barrio de Comedos.
4: No, gracias.
3: Un abracito.
4: Gracias. Muchas gracias, muchas gracias.
5: Tropicana, buenos días, reportando sintonía ahí. De la... aquí de Cañaveral, Tropicana, ahí la cancioncita, mi viejo Espinosa Paz, mi viejo Espinosa Paz.
2: Listo.
5: Gracias, Dios les bendiga.
2: ¡Epa!
6: Yo escucho Tropicana Estéreo 95.7, la mejor, la más bacana. Bueno, Cristian, hay una canción de Antonio Aguilar.
2: ¿Cuál?
6: Que dice que le hace mucha falta, padre.
2: Le deseo un feliz día del padre a mi papá, que lo quiero mucho. Aparte, ¿cómo se llama el papi, Dani? ¿Cómo se llama el papi?
7: Mono, muy buenos días para ahí, para enviarle un saludo muy especial a mi hijo que está de cumpleaños hoy, en María Juliano de Arena. Tu amigo, que mi Dios me lo bendiga, que siga cumpliendo muchos años y la Virgen me lo proteja.
8: Buenos días, Tropicana.
2: Hola.
8: Para que me favor y me salude a todos los papitos de Río Negro,
2: sí.
8: Santander, para que me haga el favor y me regales la canción, la mesa del rincón.
2: La mesa del rincón.
8: Y la pitaya, gracias. Un feliz día.
2: ¿Usted quiere que yo me ponga a picarlo desde muy temprano?
9: Cuando le llego borracho.
2: Pongo la mesa del rincón, ¿qué dice la gente?
9: Mi suegra me quiere tanto que me corre a
2: ¿será que sí? ¿Será? Los pico desde bien temprano. Después me voy. Los dejo como novia de pueblo. Mañana vuelvo a las 6 de la mañana. Yo.
10: 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No, la mejor de Bucaramanga.
2: Oh, papá.
10: Yo quiero decirle un feliz día del padre a todos los padres de Colombia. Menos a Gustavo Petro, porque él no lo crió.
2: Calle la jeta.
9: Sin vergüenza. Ay, pero sin vergüenza.
11: Sin vergüenza. Hola, buenos días. ¿Será que usted sería tan amable de colocarme una canción de Ángela y Pepe Aguilar? Se llama Tu sangre en mi cuerpo, para dedicársela a mi padre Luis en el municipio de Playón. Muchas gracias.
4: Esa canción es bonita, sí.
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2: Dice por acá, hola Tropicana, hola. Para que lo cante.
12: Ay.

0: ¿Será posible programar, hacer algo especial? No tenemos tiempo para que usted se reúna con su papá para que lo salude. Para que le gaste una cerveza, ¿por qué no? Si usted de los que le gasta cerveza. Un asado. Un asado en la mañana, en la tarde, en la noche, ¿por qué no? Una reunión familiar improvisada, bien buena, bien chévere. Este fin de semana, como si fuera el Día del Padre.
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0: Yo solamente digo, ¿no? Yo solamente digo.
2: Eso va a subir la temperatura.

0: Esta canción que voy a poner a continuación, una canción de vieja guardia, pero vieja. Si se la sabe, cántala y súbale volumen. Como si fuera el Día del Padre.
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0: Dale, cuidado.

0: Escucha otra. ¡Epa! Está más viejito un poquitico.
1: Para que lo cante. Moneda sin valor se llama. Moneda sin valor.

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1: Papá, que si sigue con esa música no se va a tomar las pastillas de la atención para poder tomarse un águila.
2: Será.
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2: Súbale.
3: ¿Cuántas veces me han sacado de él?
2: A los papás les gusta eso.
3: Ya bien, por

0: para
1: ¿Qué?
0: Una cancioncita ahí. ¿Qué falta me hace mi padre?
2: A los papás que se han ido para el cielo, papá y mamá que se han ido para el cielo, y en estas fechas pegan duro, y más cuando la mamá ha hecho de papá. ¡Ay! Doña Inés Olago, que Dios la tenga en su santa gloria. Sí.

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1: Otra canción para aquellos papás que están en el cielo. Ya no está papá, ya no está mamá. Canción para recordarlos. Yo con 24, como

0: la mañana, 27 minutos. 8 de la mañana, 27. Sábado especial, como si fuera el Día del Padre. Mañana. Mañana todo de celebración, de fiesta, de conmemoración.
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0: ¿Cómo van? ¿Cómo van? ¿Cómo van? Que me cuenten. ¿Cómo van? ¿Cómo les están pasando?
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0: 317-880-1840.
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0: Corte sintonía en esa mañana de sábado. Llevo la pitaya, sí.
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0: Tuve cumpleaños para Robinson Uribe.
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0: Alias el Miquito. Manzana 20, Villarrosa. Gracias por ser ese tío alcahueta. De parte de su hijada Alison Antonella.
1: 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Yo soy narcotráfico.
0: Y Ainara, si es así, Ainara.
1: Ripa.
0: De parte de Ainara también.
1: 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Sobre
0: Ana Lucía Delgado Rey.
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0: José Juan Jerez está en el cielo.
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0: Todos los papis que este año no nos acompañan ya.
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0: Ángeles que nos cuidan, ¿no? Ángeles que nos cuidan.
1: Manada.
2: Tropicana, buenos días. Buenos días, mono. La berraquera, esta emisora. Bonito, regáleme la canción El Hijo Desobediente, Antonio Aguilar. Gracias. Buen día.
0: Anthony está pesado. Buscando la...

0: gloria.
1: Bueno, buenos días de nuevo. Ponga Rama Seca. Oh, Rama Seca. Muy hermosa.
2: 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Con la tinta de mi sangre.
0: No quiero.
2: Mejor dicho.
0: Ni rezo.

0: 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En Tropicana son las
1: 8 de la mañana con 30 minutos. Pilas, pilas.
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1: Un vallenatico así como para... Y ya voy con más. Estén pendientes. Más saludos, más reportes. Hoy es sábado, como si fuera el Día del Padre. Fiesta de padres desde ya, todo el fin de semana.
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0: La sangre llama a los hermanos Zuleta. No. Bonita canción también. Se reporte sintonía en esa mañana de sábado.
1: A veces contento.
0: Les tengo ahí otro detallito ahí musical.
1: También,
0: a ver, hola, hola, hola.
2: Buenos días, yo escucho Tropicana 95.7, la más bacana, para saludar a mi esposita linda y hermosa Gladys Andrea Moreno en el barrio La Trinidad.
0: Está cumpliendo años, Gladys, no. Dios la bendiga, Gladys. Que cumplan muchos años más. Eso no la... No le rebaja el regalo el Día del Padre. No, pila, Gladys, pilas. Pila, Gladys, pilas.
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0: Regáleme 5 volumen ahí. 5 volumen al radio, por favor. 8 de la mañana con 36. Para que cante.

0: Cristian, vamos a beber.
1: Vamos, Javier, vamos.
2: 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Son las...
1: Son la mañana 43.
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1: Invocando ustedes al diablo, no sé, ya invocando.

0: apoya la selección. Cristian ahí, una de Chentico y Cascarrabias. Cristian, mi Cascarrabias, póngala a ver, Cristian.
1: Eso es como si fuera el Día del Padre, pero mañana es la programación, la poporra, ¿no? De las 6 de la mañana, voy a llegar a las 5:30 de la mañana, oye, amanecido.
2: Y que lo complazca con el disco, mi querido Cascarrabias.
1: Claro, mi amor, papá, esa, lo que tú digas. Hay ferias de California. ¿Hay ferias en California? A toda la gente en California.
0: Cristian, quiero chupar.
1: ¡Ole! ¡Ole,
0: chao! ¡Paro!
1: ¡De la jeta!
0: ¡Cristian! ¡Ahí entre copas!
2: Un saludito para mi esposo, José Domingo Morales, que es fiel oyente de ustedes, de Alejita. Feliz y bendecido día para mi esposo Domingo.
1: A ver qué por acá.
3: Yo escucho a Tropicana, la más bacana. Sí, sí, hay ferias en California City. Con los rayos de...

Hoy la celebración del Día del Padre, fin de semana del Padre, sábado, domingo, lunes festivo. Por favor, las mujeres de la casa, las mamás de la casa, habiliten la chequera de la tienda, saquen el cartón, porque el papá se va a gastar la plata, se lo prometo.

0: gente reportando sintonía a través del WhatsApp de la emisora 317-880-1840. Maleja, besito para Maleja. Gracias por la sintonía, muchas gracias.
1: Yo escucho Tropicana, Tropicana, la más bacana. Coño. Cristian, hoy el día del padre abrió la peluquería, ¿no?
0: Ah, pero.
2: Cristian, haga un favor, regáleme la canción de Los Cardenales, mi cómplice. Gracias.
0: Bueno.
2: Muy amable. Buena su programación hoy.
0: Gracias, bebida. Muchas gracias, muchas gracias.
3: Ay, Loli, a Tropicana más bacana para el celular. A mi papá, Carlos, a mi mamá Eto.
0: Ajá.
3: A mi tío.
0: Sí.
3: A Pipo Lindo.
0: Uy.
3: Oye, papá.
0: A ver qué es esta. Uy.
4: ¿Qué?
0: ¿Qué es la jeta?
5: Si te vas porque no agarras tu maleta y no vuelvas más.
0: Usted también, Maleja, usted también.

Saludos para todos los conductores, la gente que está de viaje a esa hora, los que van por autopista Piedecuesta, la gente que va llegando a Bucaramanga, los que se van de ferias, los que van para Barranca, la gente que va para Bogotá. Todos mis amigos por San Gil, Socorro, Barichara, Amador Real, la gente que va por Barbosa. En todos los barrios de Bucaramanga y su área metropolitana, la gente que está en la cumbre. Mis amigos de la cumbre.

0: Estamos conectados con Tropicana en esa mañana de sábado. Como si fuera el día del padre. Hoy no es. Hoy es como si fuera.
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0: ¿Cuál, cuál canción? ¿Cuál canción que no me acuerdo?
2: Cuando se llega a viejo.
0: Ah. Ese tiene así como ruido ahí. Le quedó mal grabadito el audio.

0: descanse, descanse un poquito, descanse, descanse. A ver. Ahí con la hora.
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0: Con FENAVI te vamos a la hora en Tropicana, 8 de la mañana con 55 minutos.
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0: 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En Tropicana son las
1: 9:07. 9:07. Ya, sí.
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1: Avanzando con todos ustedes en esta tarde, 9:08.
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1: La calle 9:08, familia. 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
3: Gracias, Aleja. 9 de la mañana con 10 minutos. 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
1: Hola, Cristian, buen día, ¿cómo le va? Yo escucho Tropicana, va bacana. Cristian, amor, ya lo que la canción se murió mi padre, Uri Renado.
2: Ya la busco. ¡Qué montón de canciones que tengo por pasar!
3: ¡Padre Santo González!
2: 9 de la mañana con 11 minutos. ¡Mats! ¡Combo! ¡Mats! ¡Combo! ¡Combo!

0: ¡Juancho!
1: Dedicada la cancioncita de los doctores de la carranga. A mi papá, a mi papá.
0: Ah, esa canción es buena, sí, señora. Y de los doctores. Llevan varias canciones del padre durante, es que hoy es un especial, como si fuera el Día del Padre. Mañana es el Día del Padre. Programación especial desde bien temprano. Yo, antes de que lleguen los borrachos de las otras emisoras. ¿Sí? Voy a estar aquí bien temprano.
2: Ay, ya están diciendo que...
3: Bueno, esta es la promoción de Trope Cristian.
0: ¿Qué quiere?
3: La peluquería. Mañana va a estar abierto los dos pisos. La primera, peluquea normal. En la segunda, reclame tres boletas, una camiseta y se peluquea especial.
0: Quique, Quique, calle la jeta.
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0: sola en la casa.
4: 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Por eso está el problema en los hogares.
5: Buenos días, Tropicana 95.7. Para solicitar la canción esa.
0: Esa.
5: Tan bueno que era mi padre.
1: Bueno, mi querido Tropicana, imagínate al día el padre. Más en los cuadros. Una malandriana.
0: Bandido, bandido. Yo otra vez me quise hacer los cuadros y en la casa no me dejaron. Me hacen la raya de que con la ceja y todo. Doña Isabel solamente se ríe, doña Isabel. ¡Ay, doña Isabel! Otra canción como si fuera el Día del Padre mañana.
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0: No me puedo ir sin hacer la tanda. No me puedo ir todavía, no. Póngale cuidado y cántelo un poquito.
1: Troca salió de Durango a las 2 o 3 de la mañana.
0: Voy a dejar picado la madre.
1: ¡Viva México!

0: don.
1: No, no puedo hacer esa pregunta.
2: Bueno, Cristian, buenos días. Cristian, aquí no dijo si hay promoción o no hay promoción.
1: No hay nada.
3: Cristian, el primer colectivo sale a las 5 de la mañana de Piedecuesta para que llegue aquí a las 5 y media.
4: Son tecitos y leche.
1: Mañana voy a ser pirata para Bucaramanga.
4: Para los huerpanitos. Y si usted no lo cree, pues ni modo.
1: Dijo César, tiene puro carro, el Perla Negra, pirata.
5: Bueno, mi querido Tropicris, hermanazo, una pregunta, ¿no? Pues discreta, ¿no? ¿Qué es sin querer tener el papá gay?

0: Cristian, muy buenos días, hombre, Cristian.
1: ¿Qué pasa, doña Gloria?
0: No sea tan recochero, dice doña Gloria, ¿yo? Esto es un caso, ¿yo? María, hombre, pues.
1: Doña Gloria, Dios mío. La gente que no... Sí. ¿Qué sentirá tener un papá loca? Yo qué sé. Busque uno y pregúntele. Tigre a mí
2: me acompaña. Cristian, dice que andaba el director de tránsito. Ahora Iván Cepeda. Yo vine una tarde, noche, acá dejó la ciudad pues sola. Excelente la movilidad. Él sabe
3: que en esta ya. Ahora sí se va a poner a cobrar los colectivos a 6,000 cuando usted los pagara 4,000 pero lloraba que lo bajaran barato.
1: Y tenían que llevarme hasta la puerta de la casa.
0: Buenos días, apárteme turno,
1: apárteme
0: turno de la peluquería, no,
1: más bueno.
4: No me asusta la extrañar ahorita. Y gastarle el tinto de ñapa. No de chivo
1: para el que le quiere entrar. Que se atengan todos los piratas de Piedecuesta porque les voy a robar los clientes. Por el
2: pero si cobra 3,000 y un saludo por la emisora, le dice el hombre negro.

0: más arrecho es que compró un carro eléctrico y dijo que iba a haber puras carreras de 5.000 en Indriver.
1: Caros rabones, se disfraz.
2: La tremenda máquina,
3: ¿eh? Cristian, póngase caucho.
1: Junto con los colombianos hacían sus operaciones.
2: Vamos a poner un poquitico más caucho, dijo el señor.
4: Desde el Pablón hasta Piedecuesta.

0: Saludo para todos los pasajeros. Ahí el transporte público, qué vergüenza, ¿no?
1: Gringo fue aquel soplón que a la...
0: Qué pena con todos los... Dirá la señora, ¿y ese muchacho qué?
2: Oiga, eso es doble militancia.
3: Oiga, ¿cómo así? Ya le subieron al colectivo y yo vengo y es que a 5.000. Si escucharon, ¿no? A 6.000, ya saben. Pues gracias ahí, amigo.

0: Como si fuera Daniel Padre, como si fuera Daniel Padre. Como si fuera, pero no es. Mañana es mejor.
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0: A todos los papás que resuelven. Está en el bolsillo, la plata.

0: padre, Tropicana.
1: Ya voy con esa. Creo que 17-8-80-18-40. Aleja que está en Girón, en el Tropic del Poblado. Ay, va a estar después de las 10 de la mañana. Ahí detrás del Hotel San Juan de Girón. La gente pro impar. Buena información. Viene J. Rodríguez para acá en un momentico para acompañarme. Hoy voy para la calle.

0: Schwarzenegger. Bandido.
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0: Hablando de mundial, hoy a las 2 de la tarde juega Qatar versus Suiza. A las 5 de la tarde juega Brasil versus Marruecos. A las 8 de la noche, Haití, Escocia. A las 11 de la noche, Australia versus Turquía. Partido de hoy del mundial.
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0: Va a ser bueno como el de Brasil-Marruecos. Hay que verlo, 5 de la tarde. Y lo vamos a cantar todos los goles los cantamos aquí en Tropicana. Va a estar bueno de Brasil-Marruecos, ¿no? a las 5 sin...
3: Dentro de 8 días comemos tigre a la llanera. Buen día.
0: Ya yo sé que decir que ya estaba aterrizando el avión.
2: Por eso,
0: era esta.

0: Un saludo para Calisto que está reportando sintonía. ¿Qué pasa? ¿Con qué va? ¿Qué? Saludo para todos, dice por acá.
1: Sí, que escucho Tropicana, y fue puerca. Hoy quiero saludar a todos los padres con amor y armonía y que se bañen las bolas con agua florida.
0: ¡Olé!
2: Desde el Pablón.

0: pero deje hablarme así. ¿Cómo fue?
1: Que escucho Tropicana y Cuecuerca. Hoy quiero saludar a todos los padres con amor y armonía y que se bañen las bolas con agua florida.
0: Cojo oficio.

0: Vamos a saludar a toda la gente. Esa era la mañana, 9:40 ya. 9:40. Buena música, buenas canciones. En esta mañana de sábado, como si fuera Día del Padre. Mañana es de las 6.
1: Hoy te visto.
0: Mañana es de las 6 de la mañana.
1: Caminando.
0: Con saludos para todos los padres, la gente que está de viaje, que está de paseo, que esté a vacaciones ya.
1: Tú sonríes,
0: sí. Vamos a saludarlos a todos, a todos, a todos.
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0: En esta programación especial de fin de semana con Puente Festivo, porque estamos de Puente. Puente y Pola, Puente y Pola.

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0: ¿Qué dice mi gente? Es ahora, ni esta mañana, buenos días.
1: Necesito seis boleticas tropicanas que nos alegra toda la semana.
0: ¿Boleta para qué? ¿Boleta tú?
2: ¡Ay, Cristian! Cristian, necesitamos ayudarte a ganar peluquería. Esto está lleno de todo. Parece que se me iba a arreglar. ¡Cristian!
0: A que le salga, que por favor le salga una carrera a Eduardo para que se ocupe. Por favor, que le salga una... Saluditos, me dicen por acá. Saludos para María.
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0: Gracias, María.
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0: A todos los conductores, un saludo muy especial. A la gente de los locales. Clarita, la gente de la fábrica de calzado Char, allá arriba, frente al batallón.
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0: tienen zapatos para papás a 80 mil, dice ella.
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0: Gonzalo.
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0: Saludo para Gonzalo en Lusitania.
3: Mi
0: hermano Gonzalo. Lusitania. Gracias por la sintonía. Feliz mañana, familia. Feliz mañana. A sus hijos Oscar. Mañana es sábado, 9:45.
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0: Para Rafael, feliz día del padre. Feliz fin de semana del padre. Lo que me digan, ¿pa' dónde es? Me digan, ¿pa' dónde es? ¿Pa' dónde es? ¿Pa' dónde es? ¿Pa' dónde es?
4: Sábado, fiesta de los padres.

0: contigo al aire en Bucaramanga, el mono de la radio, Cristian de Jota, tu DJ Tropicana, Cristian de Jota, ajá, mono.
1: Como si fuera el día del padre, mañana el lunes festivo también. Soy bien bueno.

0: para llevarlo a jalarlo, usted puede creer que yo lo encuentro. Hasta que lo eche por ahí, por el Tropicana, a ver si alguien me dio razón.
1: Está mamá, abro la puerta, no estás en casa. ¿Qué es lo que pasa, don?
2: ¿Dónde sale ropa?
1: Sí,
2: no. Vamos.
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3: Aprieten aquí el Lago 2. El Lago 2 está haciendo ya un solazo. Aquí el Lago 2, ¿no? La número uno, ¿no? En Santander.

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0: Ana J. El Matador Salas, el que no perdones nada, no, reportando sintonía desde ya, papá. Un saludito muy especial ahí al papá de mi hija, con mucho gusto.
1: Oye, ¿qué tiene? Y si nos vemos del partido y luego nos partimos tú y yo, ¿qué parece?
2: Tremenda loca.

0: allá afuera lo dejan, pero quieto, ¿no? Bueno.
1: Encima está como pa'. Sí, señor, sí.
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0: 90.7, Cris DJ, mi amor, un besito para ti, mi amor, un besito para Fabián, y hoy es sábado de Bata Libre.
1: Ay, rico, rico, sí, rico.
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3: Feliz día para todos los mozos, ¿no? Ustedes son papás.

0: Para nada, papito. Ya vamos para cabecera con una señora. Ya cambiamos de pasajero. ¿Sí, señora?
1: Diga que sí, Auro.
0: Sí, sí.
1: Ay, María Cristina.

0: que la bichota me mande otra nota de voz, bichota, otra nota de voz. Así. Un saludito así bien bonito para mí, yo bichota, ve.
1: ¿Y cómo le quedó el ojo, Cristian Dior Añora? ¿Cómo le quedó?
2: Porque así con sótano y todo, más de un año hubiera llevado.
0: Pero, válido.
3: Oiga, Cristian, esa canción dice la pura verdad, ¿no? Cumplo con mis obligaciones y le doy de comer al pajarito.

0: Cristian, estoy María Morro Rico y en el kilómetro 9 y está ese clima como paramoso, yo. Bueno, buen día, Cristian. Si me regala una cancioncita ahí, padre adorado, padre querido. ¿Listo? Bueno, muy amable, Cristian.
1: Apúntela ahí, apúntela.
2: ¡Qué oriente! ¡Qué occidente!

0: Presenta la hora en Tropicana. Son las
1: 9:56.
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0: cielo.
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0: muchachos. Llegó Omar.
1: ¿Qué más, muchachos? ¿Cómo están, hombre? ¿Cómo les va?
2: ¿Qué, Omar? ¿Cómo
0: está? ¿Tú listo?
2: Omar y Alex.
1: Alex, ahí viene muy triste, compadre. Le acaban de herir el corazón. Genio, tócale algo bien lindo, bien romántico a mi compadre, Alex.

0: Y así de...
1: Mayra, busca un confidente, Mayra. Busca un confidente. ¡Mayra!
0: Y así tan fácil...
2: Señor.
1: Busca un confidente.
2: Señor.
1: ¿Sí me escuchas bien?
2: Ahí estoy.
1: ¿Dónde anda Mayra?
2: No, la verdad no.
1: Me contaron
2: que... Si me hablas, no.
1: ¿Por qué?
2: Porque no me llega la señal, Cristian, no. O sea, hoy... Que no me interrumpas, por favor.
1: Entonces, dele, porque voy a presentarla, porque Mayra, esta oyente, Mayra se encuentra, está en Girón, detrás del Hotel San Juan de Girón, con toda la gente de Proimpar, con muy buena información. Así que cuéntanos, ahora sí, Ale.
3: Manuelita Muñoz, niña hermosa.
2: Sí, y es que estoy precisamente con la oportunidad... de que los oyentes que tienen el sueño de vivir, el sueño de invertir, ahora ya tienen la oportunidad, porque oficialmente es un hecho. Y como lo dices tú, me encuentro en la ciudad San Juan, que son lotes urbanizados, tiene vías de acceso espectaculares, servicios públicos completos y listos para construir. Si usted tiene ganas de tener su vivienda propia, de invertir en su vivienda, en su futuro, yo le vengo con la propuesta que definitivamente usted no puede dejar pasar. Yo me vengo es a antojarlos, así tanto como yo me estoy antojando hoy. Y es que por eso me vine con Gerardo Ávila, que es el representante oficial de Ciudad San Juan. Gerardo, bienvenidísimo a Tropicana, ¿cómo estamos? Buenos días, ¿en dónde estamos? Recuérdame la ubicación.
4: Maya, muy buenos días, soy Gerardo Dávila, nosotros somos los representantes comerciales de Ciudad San Juan. 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
2: Me gusta. Así es que uno tiene que ingresar con el pie derecho, dando pie derecho, diciendo que es de las mejores ubicaciones, que usted tiene vías de acceso, mejor dicho, si usted va para Florida Blanca, para Bucaramanga, se trancón de un lado, se va para el otro. 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
2: Gerardo, ¿qué vamos a tener hoy? Vamos a encargarnos de antojar a absolutamente todos los oyentes que tienen el sueño de tener una vivienda propia, de tener una vivienda bien ubicada. 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
4: Mira, estamos detrás del Hotel San Juan de Girón. 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
2: Ahí está, Cristian. Yo me voy a poner a dar unas vueltas, voy a antojarme de lo que encuentro y vamos a hacer cada salida con características de estas.
4: Importante, nuestro proyecto son lotes totalmente urbanizados en el que tú puedes construir o la casa para la familia, o construir el apartamento para ti y el apartamento para tu mamá, o puedes construir un edificio de renta. 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
2: Ahí está, Cristian, nos encontramos en Ciudad San Juan y yo vengo con más características.
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0: ahora en Tropicana. Son las...
1: Son las 10 de la mañana, 14 minutos en Tropicana.
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1: Ya son las 10 de la mañana, 18 minutos, 10:18. A esta hora estamos en Tropicana, Tropicana la más bacana. En esta bonita mañana de sábado, fin de semana, llegó el Mundial con Tropicana. Vamos a estar con Alejandra Sánchez, que hoy está con la Tropa Azul de Tigo desde el bello municipio de Girón, invitando a todos los oyentes de Tropicana para que se acerquen, participen de todas las actividades y también sean felices ganadores, porque llevamos platica para todos los oyentes de Tropicana.

0: La voz de Rafa Pérez, la familia que soñé, 10 de la mañana, 22 minutos en Colombia. 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
0: Os con la hermosa Alejandra Sánchez, que hoy está desde Girón, con la mancha azul de Tigo. ¿Qué tal, Alejita? ¿Cómo va en esta mañana de sábado, fin de semana?
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0: ¡Qué delicia, mi amor, Alejandra Sánchez! Oiga, está Alejandra comiendo palomitas hoy, ¿no? Como que no le gustan, parecen no le gustan las palomitas, la crispeta. A la hermosa Alejandra Sánchez, ahí la invitación para que todos ustedes en Girón lleguen y por supuesto puedan participar de todas las actividades que hemos preparado, porque somos mundial definitivamente. Oiga, ¿hoy quién juega, no? Hoy creo que juega Qatar-Suiza, juega la selección de Brasil también. Ahí vamos a estar con todas las incidencias, todo lo que concierne a los partidos del mundial, por supuesto con Tropicana.

0: 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En Tropicana son las
1: 10 de la mañana, 23 minutos en Tropicana.
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0: historia. ¿Qué historia del maestro Omar Geles? Ya son las 10 de la mañana, 28 minutos. 10:28. Estamos a esta hora en Tropicana. Tropicana, Tropicana, Tropicana, la más bacana. Tropicana. Los Diablitos. Qué buena canción. Y ya mismo por acá está la hermosa Mayra Bello, que nos acompaña hoy con excelentes oportunidades, querida Mayra.
1: Sí, señor, excelentes oportunidades, porque hablamos de los sueños, de que usted sea dueño de su casa propia, de su lugar, puede poner lotes locales, casa, mejor dicho, todo lo que usted sueñe, porque por supuesto este es un super proyecto que ahora mismo es una realidad. Seguimos con Gerardo acá en Ciudad de San Juan. Gerardo, cuéntame cómo está organizado este proyecto de Ciudad San Juan.
2: Vaya. Tenemos 5 etapas. En este momento estamos vendiendo la etapa 2 y 3. Ya está totalmente escriturada la etapa 1. Estamos terminando de escriturar la etapa 2 y tenemos unos pocos lotes todavía en etapa 2 y terminando de vender la etapa 3. Para el mes de julio o agosto tenemos el lanzamiento de nuestra etapa 4. El proyecto en total son 585 lotes. En este momento tenemos vendidos más de 300 lotes. Y en etapa 2 tenemos oportunidades para que la gente se haga a su lote. Los lotes están desde un valor de 108 millones de pesos que están listos para escrituración. Entonces, Proimpar, en asocio con Aprovi, que es su financiera que nos está ayudando y es nuestra aliada, estamos lanzando el plan 90-10 para la etapa 2. ¿Qué significa? 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
1: Uy, eso sí es, sirve. Y si uno llega acá, si uno pregunta, ustedes le hacen estudio de mercado, uno tiene la oportunidad de pagar más fácil, todavía más fácil de lo que ya están haciendo, de ese 90% de ayuda.
2: Digamos lo que nosotros, ¿qué estamos haciendo? Revisamos los ingresos de la persona. Nos acomodamos a los ingresos de la gente y tenemos dos planes. En segunda etapa, el plan 90-10, que es cuota inicial del 10%, 90% de crédito. Y en la tercera etapa tenemos un plan que es 85-15, 15% de cuota inicial, 85% de crédito, y tiene 4 meses para pagarnos la cuota inicial. Digamos lo que nos acomodamos a la facilidad o al flujo de caja del cliente. 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
1: Uy, a mí eso sí me gusta, para que ustedes sean parte de ese grupo de, como lo mencionaba Gerardo, son más de 300 personas que ya se han hecho a su casa, a su lote, a su hogar. 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
1: Eso sí es un planazo para ahorita, mes del padre, vacaciones, mundial, que viene prima, que le pagan ahorita, aproveche. ¿A dónde podemos venir a mirar, a asegurar una cita, una asesoría, una reunión? 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
2: 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Importante, Maya. Los lotes ya están listos. La persona puede venir, mirar la ubicación, mirar el lote que escoge, contra qué pega, cuál es su vecino. Y fuera de eso, estos lotes todos tienen su matrícula inmobiliaria. Cada uno tiene su escritura independiente. Aquí no hay carta cheques, aquí no hay propiedad compartida. Aquí es su lote con escritura. Y como tú ves, la gente puede construir hasta 3 pisos, hacen el primer piso su local y 2 apartamentos en la parte superior. Realmente queremos que muchas familias más se vinculen y tengan el beneficio de estar aquí en Ciudad San Juan, 100 metros adelante del Hotel San Juan de Girón, a mano derecha.
1: Ahí está, que no se les olvide. Y yo ahora vengo con más detalles de las posibilidades que ustedes tienen de construcción. 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
0: Qué chévere, mi querida Mayra. Apárteme ahí un lote, ¿eh? Apárteme ahí, dígale a Gerardo que me aparte un lote. Una parte, un lote espectacular este proyecto. Ya son las 10 de la mañana, 35 minutos. Estamos en Tropicana, Tropicana.
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0: Aquí está la voz de Antonio Aguilar. Esta canción que le encanta a mi amiga Chelita allá en el barrio La Cumbre. Dice: J, mi corazón de melón. ¡Qué falta que me hace mi padre! ¡Qué buena canción! Del Charro de México, él es Antonio Aguilar. Si usted quiere alguna canción, complacencia.
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0: Aquí estamos en Tropicana, lo voy a estar acompañando, complaciendo. Yo soy J. Rodríguez, tu corazón de melón. Antonio Aguilar en Tropicana.

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1: 10 de la mañana, 38 minutos en Tropicana.
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0: Él es Kalen Morales. Ya son las 10:42, 10:42 en Tropicana, le llama Bacana. 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

0: estás?
1: Muy bien, 10 de la mañana, 42 minutos, 10:42. A esa hora en Tropicana, hoy con la hermosa Alejandra Sánchez, que hoy está desde Girón. Por supuesto, con toda la mancha azul de Tigo, con excelente información, los mejores servicios contigo. Y por supuesto, para que ustedes participen, se acerquen, lleguen. Tenemos muchos premios para los oyentes de Tropicana, por supuesto, contigo.
2: Jota Rodríguez, buenos días, buenos días, buenos días. Oiga, le cuento que sigo desde el barrio El Poblado, ya empezó a hacer bochorno. Está haciendo un calorcito de esos que le dan a uno sed como para celebrar el Día del Padre. Pues sí. 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

0: Mi hijo y yo, esto lo hace Nietzsche. Ya son las 10 de la mañana, 48 minutos, 10:48 en Tropicana. Tropicana.
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0: Muy bien, a esta hora está la hermosa Mayra Bello ahí con información importante. Información importante para todos los oyentes de Tropicana con este proyecto Ciudad San Juan, para que usted tenga la oportunidad de tener un lote. Usted que ha trabajado toda la vida y quiere construir su casa, tener su lote, pues sí hay una excelente oportunidad. Mi querida Mayra Bello.
2: Sí, señor, sí, señor. Había escuchado a Aleja que dijo que ya estaba haciendo calorcito, eso que da sed, que le da uno. Vea que acá está haciendo un clima bacán. Sí está haciendo sol, porque evidentemente estamos en Girón.
0: Chévere.
2: Pero no está haciendo calor, y ajá, eso me gusta. Estaba hablando con don Gerardo precisamente de eso, que dan ganas de que usted...
0: Sí. Bueno, ya vamos a tener Mayra, Mayra, Mayrita, mi corazón de melón. Qué rico eso, ¿no? Un lugar donde haga brisa, donde usted pueda estar tranquilo. Qué importante esto. Vamos a tener a Mayra Bello con información importante con este proyecto Ciudad San Juan. Para todos los oyentes de Tropicana, Tropicana la más bacana. Así que la invitación para todos los oyentes de Tropicana. Si usted está buscando la casa, si usted está buscando invertir, llamen a San Juan, llamen a San Juan, Ciudad San Juan, llamen, llamen, llamen. Llamen ya mismo.
2: Sí, Jota.
0: Sí, ahí estamos, ahí estamos.
2: Sí, sí, y es que precisamente una de las cosas positivas es que este lugar está rodeado de verde. Si a usted le gustan los senderos así naturales, si a usted le gusta ver plantas, si a usted le gusta vegetación, definitivamente esta es, por supuesto, una muy buena opción. Gerardo, háblanos, por supuesto, de esas opciones de desarrollo, los tipos de construcción que pueden tener las personas que adquieran un lote acá en Ciudad San Juan.
3: Mira, en Ciudad San Juan, primero lo que tú decías, tenemos unas zonas de reserva que van a ser verdes de por vida, lo que va a generar un ambiente y una circulación de aire mucho más tranquila. Estamos en una parte alta de Girón, por lo tanto el clima es mucho mejor que en cualquier zona del municipio. A ver, ¿qué podemos hacer? Nosotros tenemos lotes aquí desde 57.5 metros. En un lote de 57.5 metros, que es como en el que estamos actualmente en nuestra casa modelo, esta es una casa modelo que tiene tres pisos. Tiene en el primer piso dos alcobas, sala comedor, baño y patio de ropas. En la segunda planta tenemos dos habitaciones, un baño y una de esas habitaciones es principal con baño privado. Y en el tercer piso tenemos como una zona social para un barbecue, puedes instalar un jacuzzi, puedes hacer lo que quieras. Esa es la casa tipo, pero si ustedes vienen hoy a Ciudad San Juan se van a dar cuenta de la infinidad de opciones que ustedes pueden hacer. El vecino nuestro, ¿qué hizo? Hizo tres locales en el primer piso y va a ser un apartamento en el segundo piso. Hay otros compradores que hacen tres pisos de apartamentos, local en el primer piso, apartamento en el segundo y tercer piso. Hay personas que unen dos lotes y entonces pueden hacer hasta cinco pisos de apartamentos. Digámoslo que la gran ventaja de Ciudad San Juan, uno, es que tiene todos los servicios públicos urbanos. Dos, que son lotes urbanos que pertenecen al municipio de Girón y que pueden ir a licenciar su construcción ya en cualquiera de las curadurías de Girón. Tres, que se entrega con escritura pública y certificado de tradición y libertad. Cuatro, que este proyecto no tiene hipoteca alguna, o sea, la persona que compre, si no quiere tomar el crédito con el aliado nuestro, lo puede tomar con cualquier particular, cualquier entidad financiera, para nosotros es lo mismo. Y cuatro, la gran ventaja, que estamos ahorita en segunda etapa, porque ya nos quedan muy pocos lotes de segunda etapa, es que los lotes solo pagan el 10% de cuota inicial, Aprovi financia el 90% y a todos los que tomen un crédito, Aprovi les da un bono de $1,000,000 en ese valor. 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
0: Qué bueno, ahí la invitación para todos los oyentes de Tropicana. 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
0: Presente a la hora en Tropicana, ya son las 10 de la mañana, 55 minutos.
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1: 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Son las
2: 11 de la mañana, 6 minutos en Tropicana.
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0: padre.
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1: A esta hora estamos conectados a través de los 95.7 en Tropicana, Tropicana FM también. La ciudad bonita en Bucaramanga. Por acá está la hermosa Alejandra Sánchez, súper feliz compartiendo con toda la mancha azul de Tigo. 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
1: Bueno, querida Alejandra Sánchez, 11 de la mañana, 11 minutos, hora de pedir un deseo. Hoy pidan un deseo los oyentes de Tropicana. A esta hora cierre los ojos ahí, pida un deseo. A esta hora, esto suena delicioso. Bañarte en mis sueños, mi corazón de melón. Saludos por acá, nos reportan sintonía desde Florida Blanca. También toda la gente hermosa, dice, conectados en diferentes fábricas de calzado ahí en San Francisco. También desde Villanueva, Santander, dice, bendiciones. Yo escucho Tropicana. Aquí está el binomio de óleo, esta canción para cantar a todo pulmón.
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0: 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En Tropicana son las
1: 11:15 en Tropicana.
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0: ese de Farid Ortiz.
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0: Buena canción para acompañar la mañana de hoy, sábado, fin de semana, en Tropicaña.
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0: A esta hora está ahí la hermosa Mayra Bello, disfrutando de todos estos proyectos. Por supuesto, el proyecto Ciudad San Juan. Y yo quiero invitar también a todos los oyentes de Tropicaña que a esta hora nos sintonizan. 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No espera que pase más tiempo. 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Me interesa comprar un lote. Por supuesto, mi amor. 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Querida May, ¿cómo va todo, May?
2: Sí. Espectacular, disfrutando esos vallenatos, por supuesto las declaraciones, las dedicatorias que vienen en este sábado, domingo y lunes, porque es como si fuera el Día del Padre. A mí me gusta esa música, a mí me gusta muchísimo esa música para este clima, para esta hora, para esta energía de sábado, Jota. Y es que, como tú lo decías, Ciudad San Juan,
0: sí,
2: es una buena oportunidad para invertir, para comprar el local, para tener su sueño ahí para usted, para construirlo de la manera en la que usted se le venga en gana. Señor Gerardo Ávila, que nos viene acompañando acá, que nos está guiando para todos los oyentes de Tropicana para que tomen la decisión de seguir sus sueños, de invertir en sus sueños. ¿Por qué es que Ciudad San Juan es una muy buena oportunidad? No solamente una buena oportunidad, sino posiblemente la mejor decisión.
3: Lo primero, porque ya es una realidad, Mayra. Acá no hay ninguna promesa que no se pueda cumplir. Los lotes ya están hechos. La persona que quiera comprar en Ciudad San Juan puede venir a escoger sus lotes y va a ver exactamente los linderos como está su lote. Ya son unidades independientes. Esto es un barrio independiente. Cada lote tiene su certificado de tradición y libertad. Y si la persona tiene todo el dinero, hacemos la escritura mañana y le entrego el lote mañana para que arranque a construir. Entonces, este no es un proyecto, ya Ciudad San Juan es una realidad. Hoy tenemos más de 300 felices compradores y tenemos más de, creo que unas 40 o 50 obras en funcionamiento en el proyecto en este momento. Ya la etapa 1 está totalmente vendida, escriturada y entregada. La segunda etapa estamos terminando de hacer la escrituración. Ya hay proyectos que se están construyendo de casas y apartamentos en nuestra segunda etapa. Y estamos terminando de vender nuestra tercera etapa, que está para entrega en 4 meses.
2: Recuérdame, ¿cuál es la ventaja de comprar ya mismo, de escribir, de preguntar, de agendar una cita? Si yo adquiero uno de esos lotes, ¿con qué me viene? ¿Cuáles son esas ventajas?
3: Mira, hay una cosa. 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O sea, la persona solo tiene que tener el 10% de cuota inicial para entregarnos y nosotros le hacemos escritura. 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
2: Ahí está, Jota. Yo vengo con más información mientras nos pones a disfrutar buenos vallenatos.
0: ¿Quiere vallenato, May? ¿Quiere vallenato, May? ¿Quiere vallenato?
2: Sí,
0: vamos a escuchar
2: sí.
0: A Martín Elías. Se llama el boom del momento, 11:26. En el fin de semana, tú escuchas...
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0: Gabo del Gallo de la Salsa, Lestito Rojas, con esta bonita canción a mi papá. Ya son las 11 de la mañana, 33 minutos, 11:34 ya en Tropicana. Por supuesto, como si fuera...
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0: Aquí estamos en Tropicana, la más bacana. Y bueno, Mayra Bello, que hoy está con este maravilloso proyecto espectacular, Ciudad de San Juan, Ciudad San Juan. Y la invitación para todos los oyentes de Tropicana que están buscando la casa o invertir. Usted se puede comunicar ya mismo. 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Usted tiene ahí más sorpresas en la mañana de hoy sábado, Mayra.
2: Sí, es que yo sigo encantada, por no decir matada, con la oportunidad que usted tiene. Si usted compra su lote, usted definitivamente puede hacerlo de la manera que usted quiera. Si usted quiere hacer solamente un piso, dos pisos, tres pisos, hay lotes, hay personas que compraron de a dos lotes, que los unen, sacan más pisos para arriba, porque usted tiene la libertad, digamos, creativa de hacerlo y construirlo como quiera. Pero yo tenía una duda, porque nos estaban preguntando, Jota.
0: Sí.
2: Sí, Eduardo, si viene alguien que es dueño de un carro, de un automóvil, ya aclaramos que es una vía súper fácil para llegar acá, pero yo tengo que disponer mi lote para construir, digamos, un parqueadero. ¿Cómo funciona la distribución de eso? Porque es algo que también me gusta mucho este proyecto.
3: A ver, el proyecto tiene parqueaderos comunales. Todas las, digamos, aquí hay dos tipos de lotes, lotes vehiculares y lotes peatonales. Los lotes vehiculares, cualquier casa puede hacer su parqueadero interno. Y en las casas vehiculares, lo normal es que sugerimos siempre hacer parqueaderos para motos. Pero es un proyecto que tiene más de 200 parqueaderos para vehículos, perfectamente delimitados en las vías. Este proyecto tiene otra característica, es la seguridad. ¿Y por qué la seguridad? Porque es solo una vía de entrada y una vía de salida. O sea, por donde la gente entra, sale. Entonces, la comunidad fácilmente va a poder tener controles para la seguridad interna, ¿sí? Pero, pues, cada cual desarrolla, como tú lo dices, a su gusto. Hay amigos que han comprado, han hecho cuatro pisos. En el primer piso hacen un local, hacen un parqueadero para cuatro o cinco motos interno y hacen tres apartamentos en el resto. Entonces, son familias enteras que se hacen a su lote y viven todos y desarrollan su edificio para vivir en familia.
2: Eduardo, si tú mencionas que tenemos una vía de acceso y que eso apoya la seguridad, ¿no dirán las personas que eso es como difícil cuando se hacen trancones, si yo voy a Bucaramanga, si voy a Florida Blanca, ¿no?
3: Realmente las especificaciones de nuestra vía son para tráfico, para alto tráfico, lo podemos decir, son vías de 7 metros de ancho, entonces es una vía normal de cualquier ciudad. Y además solo van a entrar los residentes al conjunto. Entonces, y la otra, estamos a menos de 80 metros de la autopista Bucaramanga-Girón. Realmente, internamente, no creemos que haya trancón. Bueno, salvo que se dañó la vía, tuvieron que abrirla o ese tipo de cosas. Pero hoy nuestros lotes tienen acceso vehicular muy fácil a la autopista. Aquí no vamos a ir a 15 minutos de Girón, no. Nosotros estamos a 6 minutos de la Puerta del Sol y a 3 minutos del Puente del Palenque.
2: Y es que me gusta mucho porque iniciamos este capítulo, esta sección informativa. Eduardo nos estaba contando precisamente que la vía de acceso la construyeron ellos por comodidad de quienes van a ser dueños, van a ser habitantes de estos lotes. Y también menciona él, como estamos en la vía que comunica Girón-Bucaramanga, usted puede ir o a Bucaramanga, puede ir a Florida Blanca, puede ir a Girón, estamos muy, muy cerca. Si usted ve que hay un poquito de trancón de congestión en un lado, pues se va por el otro porque usted sabe que esta vía es muy beneficiaria para ese tipo de cosas. Recuérdame exactamente la ubicación en donde estamos.
3: Mira, nosotros estamos a 100 metros adelante del Hotel San Juan de Girón. 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Aquí estamos, a 3 minutos del puente del Palenque, en la cual tú puedes decidir si te devuelves para Bucaramanga, si vas para Florida, si sigues para Lebría o si coges para Chimitá y subir por la 45. Digamos lo que es muy fácil llegar. 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
1: 11 de la mañana, 43 minutos en Tropicana.
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0: Coqueta. Ya tan solo faltan 10 minutos para las 12 en punto en Colombia. Aquí estamos en Tropicana, la más bacana.
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0: Invitando a todos los oyentes, si usted está buscando la casa de sus sueños, invertir de la mejor manera, le tengo la solución. Corazón de melón. 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Mayra.
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0: Muchas gracias, Mayra Bello. ¿Está haciendo calor ahí, Mayra? ¿O está fresquito?
3: No, está fresquito, de verdad está fresquito y estoy impresionada. Eso es solamente por la ubicación, sí, por alrededor, la parte ecológica que hay, la montaña, los árboles. De verdad, no está haciendo calor.
0: Qué chévere, ¿ya le dijo a Gerardo ahí que me apartara un lote?
3: Sí, sí, sí, ya está acá.
0: Está apartado, listo. Apenas termine el turno, me voy para allá. Y bueno, quiero hacerle la invitación, gracias Mayra por toda la información, saludos allá a Gerardo y a toda la gente hermosa de este proyecto de Ciudad San Juan, que llega con grandes oportunidades para los oyentes de Tropicana. 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Espectacular. 11:55 minutos, una pequeña pausa y al regresar, ay papá, ay papá, una programación espectacular aquí en Tropicana.
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2: 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Son las
3: 12 de mediodía, 5 minutos en Tropicana.
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0: voy de ti, se llama esta canción que hace Jorge Celedón. Ya son las 12 del mediodía, 12 minutos. 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Aquí estamos en Tropicana, llega la tarde. Hoy con saludos a través de nuestro WhatsApp de Tropicana, el Tropi WhatsApp. Se puede comunicar ya mismo dejando su nota de voz.
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0: 317-880-1840. Voy a repetirlo nuevamente. 317-880-1840. Me encantaría saber qué está haciendo. ¿Dónde está tomando ahí cervecita? Ahí quiero saludarlos. Me dejan ahí su nota de voz. 317-880-1840 con Tropicana. Me dice corazón de melón. Vamos a tomar una cervecita. Saludos ahí en el barrio El Reposo para Carolina. Un besito para ti, mi amor, Carolina. Gracias por estar ahí escuchando Tropicana. A ver, voy por acá con oyentes. Feliz tarde, Tropicana.
2: Bueno, Jotica, Jotica, feliz y bendecida tarde, mi hermano. Por aquí saludándolo en Tropicana.
0: Bacana.
2: Hoy está en Tropicana, entonces paso por aquí a saludarlo, Jotica. Recordarle que fiel oyente de esa voz.
0: Gracias.
2: Fiel oyente de nuevo, Jotica. Le quiero mucho. Dios lo bendiga, mi hermano. Y reportándole sintonía aquí desde mi amarillito.
0: Eso.
2: Robando por las calles de la ciudad bonita, Jotica. Que tenga una feliz y bendecida tarde, mi hermano. Dios te bendiga.
0: Un abrazo para mi amigo Diego Ordóñez, uno de los buenos oyentes de Tropicana. Saludos ahí, Diego, gracias, mi hermano. ¿Dónde está la gente hermosa hoy? Saludos por acá en Colseguro Norte. Dice Jota, feliz de escucharte en Tropicana. Y si usted quiere enviarle un mensaje a papá también, voy a habilitar por acá los micrófonos de Tropicana. Están listos para que usted le comparta un bonito mensaje para su papá. Me cuenta ahí qué canción le gustaría escuchar también. Porque hoy, sábado 13 de junio...
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4: JJ se acaba de voltear un Renault 4 en la Españolita vía Piedecuesta, Florida Blanca. Piedecuesta, Florida Blanca, y prendió candela.
0: ¡No, Jorge! Uy, ¿cómo así? Renault 4 se volteó, prendió candela.
1: ¡Le devuelven agua!
0: ¿Cómo? Me imagino el trancón, ¿no? Esto hacia Piedecuesta.
1: Adiós, te digo.
0: A ver, por acá más oyentes que nos dicen: hola, Tropicana.
5: Hola, Cristian de Jota, ¿tú el día le tocó hoy? Ve, feliz el padre entonces, desde hoy. Huele a muestra, ¿qué será para almorzar? ¿Será gallina criolla? ¿O carne asada? ¿Qué será? ¿Qué será?
0: Mi amigo, mi compañero el mono hoy está descansando. Ya se fue a descansar el mono. Lo tenían trabajando 24 horas. Trabaja acá y todavía trabaja en la peluquería. Hombre, sí camella. Ese hombre sí camella. Por acá dice: saludos para la contadora Rocío desde el barrio El Kennedy. Dice: estamos acá escuchando Tropicana, la más bacana. Saludos ahí para la contadora Rocío. Un besito para ti, mi amor, Rocío.
6: Hi, baby.
0: Qué rico es hoy sábado, ¿no? Para estar bailando ahí con la persona que a uno le gusta.
6: Son como las 4 de la mañana.
0: Porque dice Jota aquí en la bella Mesa de los Santos. Destápela, mi amor, destápela, mamacita. Destápela, mi amor. Qué rico, me envía por acá una fotografía ahí en piscina, en la Mesa de los Santos, con una cervecita ahí al lado. Disfrútela, mi amor. Tómese una por mí, mi vida. Tómese una por mí, mi amor. Por acá dice Jota, saludos desde Betania Norte, la familia Flores Gómez. Estamos ahí en sintonía con Tropicana. Saludos ahí para la familia Flores Gómez en Tropicana. Dice Jota, todas me las tomo por ti, mi amor. Qué rico, mi vida, qué rico. A ver, por acá, ¿qué nos dice?
5: Oye, ahora peluquía arriba y abajo.
0: ¿Sí?
5: Puta, la plata está hecha.
0: ¡Ah, la pereza! La plata está hecha, Jaime. A ver, por acá, ¿qué nos dicen? Hola, Tropicana.
7: Hola, Jotica, ¿cómo estás, hermano? Aquí en mi tropi amarillito por las bellas calles de Bucaramanga, Jotica.
0: ¡Eso!
7: Fiel oyente de Bésame, ¿no? Y de Tropicana, exclusivamente, Jotica. Esto, buen día, buena tarde, que el Señor lo bendiga, Jotica.
0: Amén.
7: Y nos estaremos viendo por ahí en Acrópolis, acuérdese, Acrópolis, con las boletas del circo la vez pasada, Jotica. Bueno, buen día, Jotica. Que el Señor lo bendiga.
0: Ahí tiene que estar atento. Ahí tiene que estar atento a todo lo que está entregando Tropicana para los oyentes. Tropicana. A ver, por acá me dice Benny, te das un chapuzón, yo sola y tú solitos. ¡Qué peligro, mi amor! ¡Qué peligro, mi amor! Y ahí en piscina, ¡ay, Dios! Pero esa piscina se ve rica, mi amor. Se ve deliciosa esa piscina. Me provoca terminar turno e irme para allá, mi amor. Dice por acá, para felicitar a mi abuelo Robles, que está en sintonía en San Pablo. Está escuchando Tropicana. También saludos para la profesora Mari Forero. Dice reportando sintonía. Siempre conectada con Tropicana. 317-880-1840. Ese es nuestro Tropi WhatsApp. Usted me deja ahí su nota de voz. Ya vengo con más reporte de sintonía. Aquí está Proyecto 1, cuarto de hotel.

0: 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En Tropicana son las
1: 12 de mediodía, 22 minutos.
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0: bien, 12 de mediodía, 30 minutos ya, 12:30 en Tropicana, la más bacana. Aquí estamos. Canta esta canción de Jason Jiménez. Apenas para abrir una, ¿no? Destaparla. Destápela. Ah, ¿sí escucharon eso, no? ¿Sí escucharon eso? Escuche.
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0: Por eso es.

0: contento.
1: Saludos para
0: me desgasto esperando.
1: Miriam Hernández por acá está reportando sintonía. Dice desde el barrio Los Canelos. Yo escuchando Tropicana.
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3: Y vamos a sacarle el jugo a esta vida, pero un poco.
1: A ver, por acá con. Voy con oyentes.
0: ¡Alfonso! Que prenda la fiesta y que vuelva.
1: Eso, prende la fiesta.
0: Que
1: 317-880-1840, notas de voz. Voy con salido, reporte de sintonía. ¿Qué están almorzando hoy? Cuénteme, ¿qué están almorzando hoy, sábado?
0: Que el último vez.
1: Además, estamos en este especial.
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1: Al destino final. Saludos ahí para todos los amigos taxistas.
3: Jason Jiménez.
5: Ponga esa canción que dice.
1: A ver, ¿cuál?
5: Con esta canción, mi padre le clavó tres y a mi madre. ¡Suéltela!
0: El día en que me muera.
1: A ver, por acá tengo saludos. Dice, hola Jota, reportando sintonía desde el barrio Kennedy. Estamos acá en sintonía con Tropicana, la más bacana. Sí. Qué buena programación. Me encanta Jason Jiménez, dice por acá.
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6: tengo. Hola, mono, bueno. No, yo estaba haciendo dieta, ya usted me hizo pecar con esa melodía. ¡Súbale volumen!
1: ¿Está buena, sí o no? Por eso yo vivo feliz y contento.
0: Yo no me...
1: Destápela ahí. Liliana, destápela, mi amor, destápela. Ese sonido, ¿no? Ese sonido ahí. Por acá dice Osvaldo Cadena, saludos a toda la familia. Candela, los buenos y los malos, saluditos. A ver, por acá, ¿qué nos dicen?
7: Hola, Jatica.
1: Hola,
7: hoy de almuerzo es bagre sudado, arroz seco, yuquita cocida y jugo de guanábana y leche. Rico. ¿Quieres?
1: Delicioso, mi amor. ¿A dónde le llego, mi vida? ¿A dónde llego?
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1: Así como bagrecito, delicioso.
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1: Acá dice, reportando sintonía desde el barrio San Francisco. También oyentes que están conectados en Provenza. Acá dice, Jota, destápese otra Jota. ¿Para qué más?
0: Yo no me desgasto.
1: Por acá, ¿qué nos dicen? Hola.
8: Candela, los buenos.
1: Ahí la nota de voz. Por acá, a ver, voy con saludos. Me mandaron como 100 mensajes acá.
3: Dice
1: saludos para mi hermano Gonzalo. Para Rafael también, para Oscar en el playón. También para la señora Graciela Martínez en el barrio. Los Alares, que está en sintonía de Tropicana. ¿Qué están haciendo de almuerzo?

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1: Son las 12 de mediodía, 40 minutos, 12:40 en Tropicana.
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1: Presente la hora, ya son las 12 del mediodía, 53 minutos en Tropicana.
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1: 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Son las...
2: Es la una en punto en Tropicana, es la una en punto en Tropicana.
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2: Estamos en Tropicana, la más bacana, en esta nueva hora musical, en la tarde del sábado. Diomedes Díaz. Hoy hay partidos del Mundial, Creo que la selección de Qatar frente a Suiza, 2 de la tarde, también a las 5. La selección canariña, la selección de Brasil frente a Marruecos, 5 de la tarde. Oiga, qué buen partido ese. La selección de Haití frente a Escocia a partir de las 8 de la noche. Y a las 9 se enfrentará la selección de Australia frente a Turquía. Aquí le vamos a estar contando todas las infidencias, todos los partidos del Mundial en Tropicana, la más bacana. Mi primera cana.

mundo necesita un beso. Yo son los Tupamaros. Ya a la 1:00 p.m, 8 minutos en Colombia. ¿Tú escuchas? Tropicana. Saludos ahí para mi amigo Wilson Hernández Carrizosa. Wilson Hernández Carrizosa. Esta hora está ahí en sintonía. Por supuesto, para toda la gente hermosa que a esta hora sintoniza Tropicana, ahí en el Mirador de la Pilita, conjunto residencial. Saludos para todos. Están almorzando a esta hora, tomando cervecita. Mi amigo Wilson, le gusta la cervecita, sí. Saludos ahí para todos los oyentes de Tropicana en el conjunto residencial Mirador de la Pilita, que están ahí disfrutando, escuchando Tropicana. También por acá saludos para Julio Sánchez, dice, reportando sintonía desde Chile. Saludos y bendiciones a todos los conocidos en el barrio El Kennedy, familiares. Estamos en sintonía con Tropicana. También por acá nos reportan sintonía desde una tienda ahí en Florida Blanca. Estamos acá amplificando Tropicana a todo volumen. Un abrazo ahí para Yasmín. También para mi amigo Julio, que está ahí en sintonía. Aquí está Nelson Velázquez para acompañar esta bonita tarde de sábado, fin de semana. Ya estaré con más reporte de sintonía en el 317-880-1840, nuestro Tropi WhatsApp de Tropicana. 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Cada segundo que pasa, cada minuto, cada día te quiero más.

0: Gracias por haberme educado así. Estoy orgullosa de ser como soy y eso te lo debo a ti. ¡Feliz Día del Padre!
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0: Diomer Díaz. Esa canción que la compuso el maestro Calisto Ochoa. ¿Recuerdan ustedes allá por el año 1989? Más estuvo ahí también el junto al acordeón de Juancho Royce. Ay, mi ahijado, 1:22 en Tropicana, la más bacana, por supuesto, en este maravilloso 13 de junio.
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0: Como si fuera el Día del Padre, aquí estamos, complaciéndolos con lo mejor de la música. Usted se puede comunicar en el 317-880-1840. Y bueno, también les quiero contar que ya está la polla. La polla ya está lista. Ya está lista para que ustedes puedan participar a través de nuestro Instagram, nuestra cuenta en Instagram, @tropibucaramanga, del partido hoy entre la selección de Brasil y Marruecos. ¿Qué tiene que hacer usted para participar? Muy fácil. Dejarnos en los comentarios ahí tu marcador. Y si usted le pega al perrito, vamos a tener muchas sorpresas. Así que usted puede ingresar ya mismo en nuestra cuenta en Instagram, en @tropibucaramanga, @tropibucaramanga. Nos sigue de paso, si aún no nos sigue, ahí usted nos puede seguir ya mismo. Participa esta polla futbolera con Tropicana. Brasil-Marruecos. Ya, qué buen partido, ¿eh? El partido entre la selección de Australia y Turquía es a las 11 de la noche. A las 9, no, a las 11 de la noche es el partido entre la selección de Australia y Turquía. Pobre Alejita. Por acá me dice J, gana Brasil 2-1. ¿Será que gana Brasil? Juega la Canariña. La selección de Brasil, que le dan ahí como una de las candidatas a ganar el Mundial, este Mundial 2026. Y bueno, usted puede participar ahí, @tropibucaramanga.
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0: 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En Tropicana son las...
1: Una de la tarde, 42 minutos, una 42 en Tropicana.
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1: Una de la tarde, 52 minutos en Tropicana.
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A esta hora estamos en Tropicana, 2 de la tarde, 5 minutos. Ya empezó el partido entre la selección de Qatar y la selección de Suiza. 20 segundos inició, arrancó la pelota. Partido bueno. ¿Qué le vamos a estar contando en Tropicana? ¿Quién hace los goles? ¿Cómo va todo? Hoy casi lo hace la selección de Suiza. Buen partido, Qatar versus Suiza. Te contamos aquí en Tropicana.

0: 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Son las
1: 2 de la tarde, 8 minutos en Tropicana.
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0: Bien, ya son las 2 de la tarde, 18 minutos. 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
0: Ay, Dios, creo que va a haber penal. Creo que va a haber penal a favor de Suiza. 0-0 a esta hora entre la selección de Qatar y Suiza. Pero veo por acá que van a pitar penal a favor de Suiza. Y bueno, la invitación para todos los oyentes de Tropicana en esta bonita tarde. Saludos para los que están almorzando, buen provecho. Acá me enviaron una fotografía, una deliciosa carne asada a esta hora. Un abrazo para toda la familia Castillo ahí en el barrio El Reposo, que están en sintonía de Tropicana. Y quiero invitarlos ya mismo en @tropibucaramanga, esta es nuestra polla futbolera, para que usted participe ahí en la caja de comentarios. Usted nos deja ahí su marcador para el partido entre la selección de Brasil y Marruecos. Brasil-Marruecos. Usted nos deja ahí el partido, el marcador. Y entre los que acierten, vamos a sortear la camiseta de la selección Colombia. Y al ganador también le vamos a dar pal CISPAC. Así que pilas, pilas ahí a participar. @tropibucaramanga. Ahí ustedes pueden ya mismo participar.

0: Mucha atención ahí, gol, gol, gol, gol a esta hora en el Mundial. Gol, atención familia de Tropicana, hay gol a esta hora. Hay gol, gol, gol, gol, gol. La selección de Suiza se va arriba, minuto 16 de la primera parte, desde el punto penal. Suiza tiene 1, Qatar tiene 0, son las emociones del Mundial con Tropicana en Bolo, minuto 17. Ahí desde el punto blanco pone el primero. Suiza tiene 1, Qatar tiene 0. 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
2: En Tropicana ya son las 2 de la tarde, 26 minutos, 2:26 en Tropicana.
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5: Ahí está la voz del desde allá. Se llama Amantes. Seamos amantes. Saludos para mi amigo Salcedo. Para Dani Medina también, que va en su vehículo escuchando Tropicana.

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1: Ya son las 2 de la tarde, 48 minutos en Tropicana.
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1: 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En Tropicana son las...
2: Son las 3 en punto en Tropicana.
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2: Aquí estamos en esta nueva hora musical en Tropicana La Babacana, en esta tarde deliciosa de sábado, fin de semana. Ya inició la segunda parte. Ah, va a iniciar la segunda parte del partido que gana esta hora Suiza, 1-0 frente a Qatar. Partido del Mundial. Vamos a estar acompañándoles y compartiéndoles a todos ustedes con las emociones del Mundial en Tropicana La Más Bacana. Y bueno, la invitación también para que ustedes participen por la polla futbolera ahí a través de nuestra cuenta en Instagram en @tropibucaramanga. Usted ingresa ya mismo y ahí en la caja de comentarios nos deja su marcador para que pueda participar por la camiseta de la Selección Colombia y además también por el cispat de cerveza, qué rico.

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2: Bueno, 3:19, 3:19. Ay. Vamos, seguimos disfrutando de este partido. Recuerda que estamos en las Copas del Mundo. Y que Tropicana, por supuesto, es el medio autorizado para que usted se entere de absolutamente todo lo que pasa en el Mundial. Y que estamos nosotros muy pendientes de los partidos y vamos a estar pendientes de todos los goles. Van 53 minutos. Segundo tiempo entre Qatar y Suiza. Qatar y Suiza.
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2: Aquí me quedo cantándoles todos los goles, todas las jugadas. Qatar, Suiza 0-1-1-0. Suiza con 1, Qatar 0. Vamos a 54 minutos, segundo tiempo. Y vamos a ver qué tal lucen estos partidazos esta tarde de sábado. Hola Omar, ¿cómo vamos? ¿Cómo estamos? ¿Cómo está el día? ¿Cómo está la tarde?
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2: Bienvenidos a esta nueva hora, a este segundo tiempo. Vamos a estar pendientes, vamos a estar pendientes.

0: 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Son las
1: 3:22.
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0: 3 de la tarde y media, 3 y media ya. Avanza esta tarde de sábado. 63 minutos del partido, 63 minutos del partido. Seguimos 1-0, 1-0. Oiga, recuerde que con Tropicana se puede hacer una polla sin perder.
1: Que te vuelva a ver.
0: Una polla en donde usted solamente gana. Si acierta el marcador, gana. Y si no, pues no pierde nada, no tiene que apostar nada. Estamos haciendo una polla para que usted participe en el partido de las 5 de la tarde, que es Brasil-Marruecos, Brasil-Marruecos. Si usted quiere participar en esa polla, escríbame y yo le envío el link, es por Instagram. Usted comenta esa publicación con el marcador que usted cree que va a dejar ese partido, Brasil-Marruecos, Brasil-Marruecos. Y el que gane se puede llevar una camiseta de la Sele.
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0: Y un quizazo para que usted pueda imagínese con este calor, con estos climas que están haciendo.
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0: Si usted quiere, envíeme un ya y yo le paso el link. Envíeme si usted necesita el link, si quiere el link, si quiere participar en esa polla. ¿Cuánto va a quedar Brasil-Marruecos, Brasil-Marruecos? ¿Cuál es el resultado de ese partido a través de Instagram?
1: Bueno.
0: Y el que le atine se puede llevar un six pack para que diga. Una polla fácil y gratuita, ¿qué tal eso? ¿Cuál va a ser el resultado de Brasil-Marruecos a través de Instagram? Instagram Tropi Bucaramanga, Tropi Bucaramanga.
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0: Yo le envío el link, sin preocuparse, sin pena, pregunte, pida el link. No tiene que poner plata, solamente voluntad. Escribe el comentario y si gana, nosotros le avisamos. Se gana una camiseta de la Sele. Y yo le informo los goles de ese partido. Empieza a las 5 de la tarde. Aproveche, tiene 2 horas para aprovechar y participar en la polla. 2 horas porque empieza el partido y se cierran comentarios. Entonces no pierda el tiempo y escríbame de una vez, yo le paso el link. Sí, señor, sí, señor.
2: Ay, ay, ay.
0: Seguimos con este partido. Qatar-Suiza, Qatar-Suiza. Gana Suiza 1-0.
1: Sí.
0: Van 65 minutos del partido. 65 minutos del partido.
1: Final.

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1: 3.37.
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0: Mientras suena esta canción de Vicente Fernández, yo les hago dos invitaciones importantes.
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0: Dos invitaciones importantes para este fin de semana. Recuerde que este fin de semana es festivo por el Día del Padre.
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0: Básicamente el lunes es Día del Padre, el Día del Padre. Y usted debe aprovechar, jugar, participar en la polla. ¿Qué tal que sea de los ganadores? Ojo, yo quiero hacerle la aclaración. Si hay varias personas que le atinan el marcador, entre esas, en una ruleta se define quién gana. Es un ganador por día. Un ganador por día, solo un ganador por día. Y en el partido de ayer de Estados Unidos-Paraguay nadie ganó. Es que nadie se esperaba ese resultado, ni siquiera yo. Yo pensé que Paraguay iba a jugar mejor, iba a presentarse mejor. Pero por ahora usted puede participar en la polla de Brasil-Marruecos. Brasil-Marruecos que juega a las 5 de la tarde.
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0: En esta Copa del Mundo, Brasil-Marruecos, ¿cuánto va a quedar ese marcador? Y si usted todavía no tiene planes para este fin de semana, lo invito con todo el gusto del mundo. Mañana domingo a partir de las 4 de la tarde en el Centro Comercial Parque Caracolí. En el último piso, ahí donde está la pantalla gigante, van a ver dos cosas. Si hay partido a esa hora, vemos el partido. Y si por otro lado no hay partido, disfrute de la buena música porque hay serenata para papás. Y van a haber muchos premios y sorpresas. Me dijeron por ahí que van a regalar camisas. Camisas de la Cele. De esas bonitas, como es la marca. Para que usted disfrute el miércoles el partido de Colombia. Centro Comercial Parque Caracolí, domingo, mañana domingo, 4 de la tarde. Para que nos veamos ahí, cantemos un ratico en compañía de Bésame. Usted no pasa nada que escuche Tropicana, usted va y disfruta.
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0: Entonces ya saben, plan para hoy, participar en la polla de Brasil-Marruecos que está abierta hasta las 5 de la tarde. Y se puede ganar, vea, se puede ganar una camisa. Y si va mañana a la serenata de papás, 4 de la tarde, Centro Comercial Parque Caracolí, también se puede ganar una camisa. Yo solamente les doy planes, ustedes tienen que hacerlos, cumplirlos. Mientras empieza el de Brasil, seguimos disfrutando este encuentro entre Qatar. Qatar y Suiza.
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0: Qatar y Suiza, Suiza 1, Qatar 0, 77 minutos de partido. Segundo tiempo ya. Muchos cambios, 5 cambios.
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0: Sábado 3 de la tarde con 44, pendientes de Tropicana, pendientes de esta señal. Medio autorizado para que usted se entere de todo lo que pasa en el Mundial.
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0: Ahí los dejo con esta hermosa canción, el Taur de Vicente Fernández.

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2: 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En Tropicana son las
3: 3:49.
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2: Señores, gol, gol, gol, gol, gol, gol, gol, gol, gol. Estábamos a punto esperando tiempo de reposición, 6 minutos de reposición. Hicieron gol, gol, gol.
10: ¡Gol!
2: Gol del equipo catarí, Qatar, Qatar, 1-1, 1-1, queda el partido, 1-1. Todavía quedan 3 minutos, muchachos, 2 minutos para que empaten, 2 minutos para que empaten, muchachos. 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

0: 4:05, 4:05, acaba de cambiar el reloj. Hoy es sábado, muchachos, sábado de fútbol, sábado de copa. Estamos en la copa, en este torneo mundial que aglomera un montón de selecciones.
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0: Finalizó oficialmente, finalizó este partido entre Qatar y Marruecos. Ay, no, estoy diciendo mal.
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0: Finalizó el partido Qatar-Suiza.
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0: Finalizó el partido Qatar-Suiza. Quedó empatado 1-1. Empataron en tiempo de reposición. Nos queda una hora para prepararnos para ese partido de Brasil-Marruecos. Ahí sí juega Marruecos contra Brasil. 5:00 p.m. en punto. Empiezo a anunciarles el inicio de este partido. 1-1 quedó Qatar-Suiza. 1-1. El último gol lo metieron en tiempo de reposición, los últimos 2 minutos. Recuerden que estamos en fin de semana de para papá. Este es un fin de semana para papá.
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0: Canciones para papá aquí en Tropicana. Y mañana 4:00 p.m. en el Centro Comercial Parque Caracolí, para que las escuchen en vivo y se las dediquen en vivo. Esta es Mi Viejo, de Vicente Fernández.
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0: 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Son las
1: 4:09, 4:09.
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5: 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En Tropicana son las
1: 4:10, cambió el reloj, 4:10.
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1: 4:29, 4:29. ¿Qué tal ese descanso? ¿Ya descansaron? ¿Ya están mejor? ¿Ya tomaron algo? ¿Qué tal el clima? Está apenas como para

¿Qué tal está ese clima en la calle de Bucaramanga, en la calle de la ciudad bonita, en Girón, en Florida Blanca, en Piedecuesta? ¿Qué tal está la movilidad? ¿Qué tal está el ánimo? ¿Qué tal está la gente? Recuerde que usted tiene la oportunidad de ganarse una camiseta de la Cele y, por supuesto, hagamos apuesta, hagamos polla. ¿En cuánto queda Brasil-Marruecos? ¿En cuánto dicen ustedes que queda Brasil-Marruecos? Este sábado estás pa' eso, pa' apostar, pa' darle a la polla, pa' tenerse fe en uno mismo. Omar dice que el clima está caliente, está haciendo sol, está caluroso. La polla principal está en Instagram. Si usted tiene Instagram, ingrese ya o pídame el link y participe. ¿En cuánto queda Brasil-Marruecos? Si usted le acierta, puede llevarse una camiseta de la Cele y un six-pack. Apenas para que disfrute el resto de partidos. Ahora a las 5, en media hora empieza ese partido. Si usted no tiene Instagram, apostemos por WhatsApp. Hagamos una polla por WhatsApp. Y el que pierde me gasta algo. Ah, vete. ¿En cuánto queda Brasil-Marruecos? Dígame usted. Yo creo que puede quedar 3-2. Yo les tengo fe a sus dos. Yo creo que puede haber goleada. Partidazo. Brasil 3, Marruecos 1. Recuerde que Marruecos quedó en el anterior mundial en la semifinal, ¿no? Llegó a semifinal. Marruecos es un muy buen partido, un muy buen equipo. Partidazo.

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1: 4:45 de la tarde.
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2: 4:54 de la tarde.
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1: Bueno, 5 de la tarde, 5 con 1 minuto, 5 con 1. Estamos esperando a que inicie oficialmente este partido. Oiga, qué partidazo se viene, qué partidazo se viene. Brasil, Marruecos, Brasil, Marruecos.
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1: Juegan en el MetLife Stadium, esto en Estados Unidos.
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1: Este estadio gigantesco que queda en Nueva York, en Nueva Jersey, Nueva York.
2: Bueno. El hijo le salió bueno.
1: El MetLife Stadium van a jugar, van a enfrentarse a estas dos selecciones impresionantes, dos selecciones. O sea, este es, definitivamente es un partido imperdible. Atención, porque la selección de Brasil ha asistido ya a 23 mundiales en la historia de los mundiales y Marruecos ocupa el lugar número 8 entre los mejores equipos. Entre los 10 mejores equipos que hay en esta Copa en este año, en el 2026, Marruecos ocupa el número 8. Es una de las selecciones favoritas. Marruecos quedó en la semifinal, llegó a semifinales de Qatar 2022.
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1: Y se van a enfrentar Brasil-Marruecos, 5 de la tarde, Brasil-Marruecos. Y pueden participar en la polla mundialista de Tropicana en Instagram como @tropibucaramanga o pídame el link. Participa y puede ganar, ojo, porque ya en pocos minutos, apenas empiece el partido, vamos a cerrar las inscripciones, vamos a cerrar las participaciones. Pendientes, atentos, porque aquí vamos a gritar, a cantar todos los goles que hagan en este partido. Brasil-Marruecos, 5 de la tarde.

0: momento quedan suspendidos los comentarios porque en nuestra cuenta de Instagram, arroba Tropi Bucaramanga, estaba la polla, que es camiseta de la Cele. Y el sonido del six pack que ya está buscando aquí,
1: oh, ahí está.
0: Para dispararles a ustedes. Rico.
1: Uy, qué bendición.
0: Bienvenidos, arrancan las emociones.
1: ¡Ay! Se me fue el jefe. Arrancan las emociones, 5 de la tarde, este partido, partidazo, dos selecciones de las más queridas, de las más amadas. ¿Cuándo salgo, pa? Qué partidazo, ¿no, director? Sí.
0: Sí, sí. Sí, sí estoy ahí.
1: Sí, sí, sí, claro que está ahí.
0: Que me quedó retrasado aquí el sonido, la alimentación, ¿eh? Bueno, 5 de la tarde, 5 minutos, terminamos entonces la polla, arranca el partido, ¿listo?
1: Listo, perfecto.
0: Primer minutico, recordemos que Neymar no está jugando por lesión. Ya les vamos a contar en un momento cómo juega Brasil, Marruecos. Primer minuto 0-0 en Nueva York. Vámonos con musiquita, este vallenato hecho por Diomedes Díaz a nuestros padres, porque hoy sábado estamos como si fuera Día del Padre en Tropical.
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1: De la tarde con 14 minutos. Se cumplen 10 minutos del partido Brasil-Marruecos. Brasil ha llegado en los últimos mundiales. Óigame esto, Mayra, a cuartos de final, cuando le va mal, ha jugado 5 partidos.
2: ¿Sí?
1: Sin embargo, fue cuarto en 2014. Mientras que la selección de Marruecos, por primera vez para un seleccionado del continente africano, fue cuarto lugar en Qatar 2022. En el año 94, 98 y 2018, tan solo llegaron a la fase de grupos. O sea, vemos a un equipo que viene de una participación histórica en Qatar 2022 y a una Brasil que hace ya 3 mundiales o 2, este sería el tercero, no avanza a la semifinal.
2: Uy.
1: El balance de los primeros 10 minutos. 3 ataques, uno con mucha fortaleza por parte de Hakimi, el hombre extremo del PSG, que pertenece obviamente al equipo de Marruecos, con probabilidad en el arco de Alisson Becker, el hombre del Liverpool para Brasil. Conclusión de los primeros 10 minutos, está Marruecos con toda. No respiran los pentacampeones del mundo, los siempre esperados, el poderoso Brasil. ¿Quién de los oyentes no tiene a Brasil entre sus posibles ganadores de este mundial? A ver, pregunto, que nos respondan en el WhatsApp los papás que están celebrando hoy el Día del Padre, ¿no?
2: Sí.
1: Con nosotros. Minuto 11, a ver si cambió el reloj ya, minuto 12.
2: Sí.
1: Tiene la pelota en este momento Marruecos, donde siempre la ha tenido en la mitad del juego, la mitad del terreno mejor. Se reagrupa en la parte posterior Marruecos, viene por derecha, cambia por izquierda. Administra el balón muy bien el equipo marroquí. Brasil intentando, pero no. Cuando no es que la entrega mal Casemiro, no la recepciona Rafinha como debe ser. Bueno, para aquellos que acaban de llegar a la sintonía, vamos a contarle con quién está jugando Brasil a esta hora. Estos son mis favoritos. Estos son puros nombres de verdad, verdad. En el arco, Alisson Becker. Atrás, Ibáñez, Marquinhos, Gabriel y Santos. En el medio, Guimarães y Casemiro. Adelante, Rafinha, Paquetá, Vinicius Junior y Thiago. Le tengo este comentario para seguir con la música. Brasil juega como el Real Madrid de Ancelotti. Y Marruecos está jugando como el Pep Guardiola de cuando estaba en el Manchester City. Más o menos eso es lo que estamos viviendo a esta hora. Muy bien. 5 de la tarde con 17 minutos, minuto 13, se acercó Brasil, atención, se acerca tímidamente Brasil. A ver, parece por derecha, no lo logró.
2: No.
1: Sigamos con musiquita, Mayra, por favor, en la tarde del sábado, como si fuera Día del Padre.

0: Gol, gol, gol, gol, gol, gol, director. ¿Gol de quién? Lo dejo a usted que lo diga, porque la verdad no estaba viendo.
1: ¿A eso fue de una que nos tocó?
0: Sí.
1: Yo pensé que faltaba todavía tiempo de la música, pero bueno. Les iba a decir esto, minuto 20 en este momento del partido, los primeros 10, si bien en el anterior comentario les decía que estaba dominando Marruecos, al completarse el minuto 21, el dominio es de Brasil. Miren cómo es el fútbol, los primeros 10 domina Marruecos, los siguientes 10 viene dominando Brasil, y en un contragolpe, filtrando la pelota entre líneas, el marroquí, el hombre del PSV, le anota a Brasil. Dios mío, ay, ay, ay, Saibari. Minuto 11, define con pierna derecha, bañando al arquero Alisson Becker y... ¡Chao, papá! Te vi. Gol de Saibari, del PSV, el club holandés. Bueno, muy bien. Vamos a la información de Betplay, por favor, y regresamos.
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1: Cinco de la tarde con 26 minutos. Vamos a seguir con la música en el Día del Padre. Minuto 22. Está perdiendo Brasil en su debut. Qué miedo, Mayrita. Uno al minuto 22, debutando y perdiendo, ¿no?
0: Ay, ay, ay, no, yo siento que todavía hay partido.
1: Ya nos todavía tocó. A Colombia ya le tocó con Japón perder en el debut. ¡Ojo! ¡Ay, Dios mío! Este miércoles, 9 de la noche. Atención, que les tengo información de última hora. Este miércoles, 9 de la noche, vamos a estar desde el Centro Comercial Parque Caracolí. Atención, se van al tiempo de... ¿cómo es que se llama?
0: Zona de hidratación.
1: Y iba a decir yo que suena refrescante.
0: Imagínense aquí en el
1: anillo vial. No, esa es otra hidratación, sí, diferente. Sí. Bueno.
0: Eso es para la sed que se pueden ganar.
1: La han criticado mucho porque paran todas las transmisiones
0: porque
1: hasta
0: se enfría,
1: 3 minutos.
0: Claro.
1: Y ayer luego... tuvimos 3 minutos en el partido de Bosnia en la tarde. 3 minutos porque tienen que meter comerciales.
0: Sí.
1: ¿No? Obviamente. Obviamente es para eso, ¿no? Más que para que los jugadores se hidraten, es billete. Muchas tajadas, Mayrita.
0: Muchas tajaditas.
1: Bueno, 5:28, la noticia es que al minuto 20... A ver exactamente en qué va parado el cronómetro. 23, va ganando Marruecos 1-0. Atención, que este miércoles juega Colombia, 9 de la noche, frente a Uzbekistán. Y vamos a estar transmitiendo el partido aquí en Tropicana, Bucaramanga, en vivo. 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Vamos a estar 9 de la noche, Uzbekistán, Colombia. Zona social del Centro Comercial Parque Caracolí. Desde las 7 de la noche empieza la información. Recordemos también que el miércoles tenemos desde las 5 de la tarde la previa del partido con los asados mundialistas, Mayra. Por un lado, estará Alejita Sánchez cubriendo los asados mundialistas, y del resto del equipo de Tropicana, con narrador incluido, que vamos a tener invitado. Vamos a tener invitados especiales allí y, por supuesto, la participación de toda la audiencia gratis en la zona social del Centro Comercial Parque Caracolí. Y también estaremos transmitiendo desde temprano ese día, a las 2 de la tarde, el equipo de Cristiano Ronaldo, Portugal-Congo, a las 2 de la tarde. Transmisión en vivo aquí en Tropicana. Y el día martes estaremos con el partido de Francia. Mira que se me fue el rival. El martes 16, a las 2 de la tarde, Francia, al equipo de Senegal. Todo esto lo van a vivir ustedes aquí, aparte de los goles. No en los goles, ni informes, sino la transmisión completa del partido, ¿no?
0: Uy,
1: voy a invitar a los oyentes a que, si tienen dudas o preguntas, ya mismo se las planteen a Mayra Bello, que está aquí en el control master de este Tropigol mundialista. Ese es el nombre, Mayra. Se reanuda el partido, minuto 25, la pelota la tiene Brasil, que va perdiendo 1-0 en su debut. El siempre poderoso, los pentacampeones del mundo, están perdiendo frente a la poderosa africana de Marruecos. Muy bien, para quienes llegan a la sintonía, gol del hombre del PSV, el equipo de los Países Bajos, que se llama ahora, ¿no? De Saibari, Ismael Saibari. Devuélvase a Johnny Rivera para que suene completico. 5:30 en Tropicana, estamos de Súbele el Volumen para los Papas.
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0: 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Son las
1: 5:35 de la tarde.
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0: oficialmente empate, empate, director, empate.
1: ¡Golazo! ¡Golazo! ¡Golazo! ¡Golazo! ¡Golazo! ¡Golazo! ¡Golazo! ¡Golazo! ¡Golazo! ¡Golazo! ¡Golazo! ¡Gol de Vinicius Junior! Cuando atacaba Marruecos, oiga, tres disparos al arco de Marruecos. Mira, el minuto 31 va sacando Marruecos, que parecía jugando al mejor estilo de Brasil, ¿no? Viene, saca Marruecos, pierde el balón en proyección, viene Vinicius por izquierda, se acomoda, la recibe, Eva de uno, Eva de dos, vuelve y se acomoda, vuelve y la entrega, se viene al medio, le pega de zurda al arco, ¡gol! ¡Golazo! ¡Golazo del número 7 de Brasil! Le duró poco la alegría a Marruecos, ¿no? Y prepárense, se viene la tromba de Brasil. Minuto 31, Vinicius Junior empata para Brasil, Brasil 1, Marruecos 1. Estamos viendo hasta el momento, hoy en el tercer día del Mundial, sexto partido, el mejor partido del Mundial, sin duda alguna. 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

0: 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En Tropicana son las
1: 5:49.
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6: Así el minuto 47. Atención, jugaremos 4 minutos, ¿no, Mayra?
1: Sí, de 4 minutos suplementarios.
6: Ya nos quedan 2 minutos de tiempo de adición, tiempo suplementario. Una tijera de... Oiga esto para los oyentes que no están viendo la transmisión. Recibe el balón de espaldas al arca, al arco, Paqueta. Se gira en medio lado como de tijera y cayendo le pega de zurda. Increíble el gesto técnico, pero no se logró. Está el partido 1-1. Esa jugada que les estoy contando fue sobre el minuto 46. Estamos ahora en el minuto 47:46. Muy bien, excelente el movimiento de Unawi, de Hakimi, de Ibrahim Díaz, el hombre del Real Madrid, para Marruecos. Y Brasil pidiéndole mucho, ¿sabe qué noto yo, Mayra? Pidiéndole mucho al público que los apoyen.
1: Sí.
6: Vinicius, Paquetá, todo el tiempo con sus manos, haciéndole el gesto técnico al público, allí en la ciudad de Nueva York, en la zona de la triestatal, donde está New York, New Jersey y Connecticut, los 3 estados, por eso se habla de la triestatal, ¿no?
1: Tres ciudades. Jefe, ¿sabe qué temperatura está haciendo a esta hora ya?
6: Calorcito total, a ver cuánto.
1: 31 grados centígrados.
6: Uy, no,
1: y acá
6: mames.
1: Estamos en 26.
6: No mames, güey. Queda un minutico.
1: un minutico
6: de
1: ya
6: los
1: casi, ya casi.
6: 4 de adición con Betplay. Hemos cantado 2 goles, 1-1. Recordarle a los oyentes que al terminar el partido evaluamos la polla mundialista. Todos los días tenemos un partido diferente en la polla mundialista para que ustedes participen con nosotros en nuestra cuenta de Instagram, @tropibucaramanga. Hoy le correspondió al juego de Brasil-Marruecos. No siempre será el más atractivo, ¿no? Hay veces que esos partidos como huesito, como el que viene ahora a las 8 que le toca a Aleja.
1: ¿Cuál viene ahorita? ¿Haití?
6: Escocia. Terminó el primer tiempo. Brasil 1. Gol de Vinicius. Gol de Hakimi. Ay, hombre, se me fue este man de Marruecos.
1: ¿Saibari? ¿No? ¿No eran los que decía ahí?
6: Saibari. Sí. No, es que estoy tratando de acordarme desde el nombre.
1: Ah, no.
6: Saibari. Y no, ahí se pierde. Sí, entre Ismael e Israel, me perdí.
1: No.
6: Bueno, muy bien. 1-1. Ismael Saibari y Vinicius Junior entonces para Brasil. Continuemos la nota diciendo que tendremos los goles del partido de las 8 de la noche del día de hoy. Haití, Escocia, de 8 a 10 de la noche. Aquí estará Aleja Sánchez contándoles en vivo cómo va ese partido, el inicio, la terminación del primer tiempo, inicio y terminación del segundo tiempo. Y si se presentan goles también con nuestros amigos de Betplay. Igualmente, para un partido que hay a las 11 de la noche, muy cómodo, Mayra. Sí, si se quiere quedar.
1: Claro.
6: De 11 de la noche a 1 de la mañana.
1: Sí, póngame obvio.
6: Musiquita. Obvio. Australia, Turquía. Australia, Turquía. 11 de la noche. Eso estará terminando como sobre la 1 de la madrugada.
1: Como la 1, 1 y media por ahí.
6: Correcto. Que aquí en Tropicana les vamos a cantar todos los goles del Mundial. Todos los goles. Y algunos partidos los vamos a transmitir. Recordemos cuáles para irnos a la pausa. El martes estaremos transmitiendo Francia-Senegal. A las 2 de la tarde, a las 8 de la noche, Argentina-Argelia. Y el día miércoles transmitiremos a las 12 del mediodía, Portugal-Congo. Y a las 9 de la noche, Uzbekistán-Colombia, en el debut de nuestra selección. Transmisión, ¿no? Todo el equipo de Tropicana. Nos vamos a trasladar a la zona social del Centro Comercial Parque Caracolí, allá en el tercer piso, donde los invitamos a todos para que nos acompañen a hacer el Tropigol Mundialista. Para transmitirles el partido aquí a través de las señales de Tropicana en AM, en FM. ¿Listo?
1: Perfecto. Muy bien.
6: Volvemos cuando inicie el segundo tiempo de Brasil 1, Marruecos 1, el Tropigol Mundialista en Tropicana.
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1: 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En Tropicana son las
2: 6:05.
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0: Ahora sí, ahora sí.
1: No, déjelo que yo estoy listo, no tengo problema. Suenen los tambores, que suenen. Atención, inicia el segundo tiempo, Brasil-Marruecos. Brasil 1, Marruecos 1, ya se juegan 2 minutos, 20 segundos, 30 segundos del segundo tiempo. Hay dos cambios en Brasil, uno de ellos, Casemiro, que se va de un muy mal resultado o de una muy mala elaboración de juego del primer tiempo. Y también se va Ibáñez, ingresa Danilo, el hombre de 34 años. ¿Se acuerda que hemos hablado mucho de la experiencia en los mundiales, Bairita?
0: Sí, de eso habíamos hablado, por eso llevaron a Ospina.
1: Bueno, ahí está, 34 años, ingresa para el segundo tiempo Flamengo, porque no la pasa bien Brasil. Y también ingresa el hombre que juega en la Liga Saudí, en Al-Ittihad. Hablamos de Fabinho, con 32 años. Miren las edades de quienes entran a reforzar el segundo tiempo para Brasil, que está pasando un momento difícil, ya que ha tenido a Marruecos encima. Marruecos malogró fácilmente 3 oportunidades de irse adelante en el marcador. Minuto 48, o sea, 3-4 minutos del segundo tiempo. Brasil 1, Marruecos 1. En este momento hay un hombre del conjunto marroquí en el piso. Bruno fue el hombre que le cometió la falta. Estamos hablando de Hakimi, la estrella para mí del desarrollo del primer tiempo, el excelente comportamiento. Uy, tremendo pisotón del equipo marroquí. Este hombre que juega para el PSG, campeón de la Champions en estas últimas 2 oportunidades. Recordemos que no se pueden quedar mucho tiempo en el piso, sino tienen que, mucho tiempo no, un minuto, y si no, tienen que salir a ser atendidos afuera de la línea. Muy bien, está el míster Carlito Ancelotti, preocupado, como es natural, es la canarina, la pentacampeona del mundo, que sufre, pasa un momento difícil frente a Marruecos en su debut. Vamos a la música, con Súbele el Volumen. En unos 10 minuticos regresamos para seguirles contando lo que pasa en el debut de la única selección que ha estado presente en todos los mundiales. Brasil 1, Marruecos 1 en Tropicana.
2: Padre, no hay más que uno, y tan bueno como tú, ninguno. ¡Feliz Día del Padre!
3: ¡Feliz Día del Padre! ¡Feliz Día! ¡Te deseo!

0: señor.
1: ¡Epa!
0: ¡Ay, no me asustes, Williamcito! Muy bien, 6 de la tarde con 27 minutos. Es el Súbele el Volumen de Tropicana. Mayrita, hablábamos hace un momento de los cambios de Brasil. Pues ahora hace otros dos cambios, ya no tan mayores los jóvenes que ingresan por el equipo brasilero. Entra Luis Enrique, el hombre del Zenit. Y entra Cunha, el Mateus Cunha, el hombre que juega en el Manchester United. Entonces, refresca con dos delanteros, Brasil. O sea, como quien dice, o ganamos, ¿no? Dos delanteros de una vez, el mister Carlo Ancelotti. Carleto Ancelotti, para Brasil. A ver, les contamos un poquito lo que está pasando a esta hora. Minuto 63, 18 minutos, minuto 63 del segundo tiempo, obviamente. Brasil 1, Marruecos 1. Son cuatro cambios para el equipo brasilero. Y bueno, hay dos jugadores de Marruecos que los están atendiendo, pero no comprendo aquí si es cambio o reingreso.
2: Cambio, ¿no?
0: Cambio o reingreso.
2: Ah, bueno, buen dato.
0: Ah, no, se preparan el número 7 y el número 15. Esos no estaban jugando. Estos van a ingresar. Ya les cantamos los dos ingresos. ¿Quiénes se van? Ya aquí están las sustituciones. Sale Canús y sale Owanabi. O sea, le amargó a la delantera brasileña el primer tiempo. Y Canous se queda con los dedos en la boca diciendo como, ¿en serio? ¿Toca salir a mí? Se para. Así le vio la cara a Mayra como de, no,
2: eso,
0: pero...
2: Eso no, ellos yo. Están en la cancha y les toca estar pendiente precisamente del cartel. O sea, ¿los toma por sorpresa?
0: Claro. Sí, le dice, venga para acá.
2: Ah, no, qué maluco. Ah, no, así que chiste. Imagínese usted ahí todo emocionado. Dale, dale, sale.
0: Deberían ser los turnos. Ay. Vea, Mayra, para informarle que mañana llegue a las 4 de la mañana.
2: Ah, no, vendrá.
0: ¡Ole! Bueno, no aquí está. Taibí. Entra Taibí, que está marcado con la blusa número 7 en Marruecos. E ingresa
2: Murabet. Samir el Murabet.
0: Es correcto. No son tan enredados los nombres de los marroquíes, ¿no? Pareciera, no, pero no.
2: No, algunos. Pero
0: Samir,
2: por ejemplo, el que hizo gol, no, Ismael. ¿Quién se llama Ismael?
0: Sí, no, fácil. 20 añitos. Mira la diferencia entre añitos. Brasil y Marruecos. 20 años. Cumple 21 el 6. No, esto es sí, 6 del mes 10. Pensé que era al revés. No, 6 del mes 10 de octubre. Eso, correcto, de octubre. Sí, eso, de octubre. Sí. 20 años, cumpliría los 21.
2: Uy.
0: Muy bien.
2: Pollito.
0: Taibí, que acaba de ingresar, 21 años, cumple los 22, el noveno del quinto, o sea, este los acabó de cumplir. Tú culicagao, 21 años, que juega del Sunderland. 20 y 21 años, son los únicos dos cambios que ha ingresado Marruecos. Brasil ingresó uno de 34, otro de 32, 27 y 20 y tanto. Muy bien, minuto 65, atención, ataca Brasil. Creo que ya estamos casi a punto de la zona de hidratación. No la hemos tenido, ¿cierto? No,
2: no, no la hemos tenido en este segundo tiempo.
0: No, es que se paró para hacer la ventana de los cambios.
2: Se supone que se enfrió el partido. A la mitad, aproximadamente a los 70 minutos, irían a hidratación.
0: Sí, es que tuvimos ahí un par y fue por los dos cambios de Marruecos, ¿no?
2: Sí.
0: Y se enfrió el partido. Si usted tiene el otro equipo encima, usted aprovecha, hace los dos cambios de manera estratégica, enfría el partido, sabe que 5, 6, 7 minutos va a tener zona de hidratación, vuelve y lo enfría, y así lo puede ir llevando, ¿no? Si usted quiere empatar, en el caso de Marruecos. Pero la verdad, veo a Marruecos es interesado en ganar. Contémosle a los oyentes que a las 8 de la noche llegará Haití, Escocia. A las 11 de la noche Australia, Turquía. Usted vivirá todos los goles aquí en Tropicana. Atención, mañana domingo, Dios del Padre. ¿Tiene la programación, Mayrita? Le voy a ayudar a los oyentes con esto. Haití, Escocia, solo lo podrán ver por Paramount y DirecTV o DirecTV, pues. No va ni por Caracol, ni por RCN, ni por Win, ni por Disney. El de las 11 de la noche, Australia, Turquía, solo va por DirecTV. Mañana domingo, 12 del mediodía, Alemania, Curazao, solo va por DirecTV. Holanda o Países Bajos, frente a Japón, 3 de la tarde, va por Caracol, RCN y Disney. A las 6 de la tarde, mañana domingo, Costa de Marfil, gran equipo, frente al Ecuador. Solo va por Wynn y Disney. Mañana. A las 9 de la noche, mañana domingo, Suecia-Túnez. No va por ningún canal distinto a DirecTV. Como pueden ver, hay unos que... mamandolas, ¿no?
2: Sí.
1: Solo se puede ver
0: por DirecTV. ¿Nos vemos a la zona de hidratación, sí?
2: Sí, oficialmente estamos en los minutos de descanso o la zona de hidratación.
0: Aprovechemos que aquí también estamos llenos de cuñas.
2: Sí, sí, vamos con eso, vamos con eso. Voy con la hora y vamos con mensajes.
3: 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En Tropicana son las
2: 6:33 minutos.
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2: Apenas 6:33, estamos en minutos de hidratación. Son un minuto, una nueva regla que se instaló en este partido, en este mundial.
0: ¿Podemos oír? ¿Tiene el sonido ahí de la transmisión de DirecTV?
2: Es que estamos en...
0: No, pero...
2: cuñitas.
0: Es que están...
2: Sí, estamos en comerciales.
0: Sí, es que está estoy quieto. Viendo otra transmisión, sí. Es que en la otra transmisión que estoy viendo, sí, porque los comerciales, contémoselo a los oyentes, este es transparente, sí. Es de cada cual, ¿no?
2: Sí, claro,
0: está viendo
2: individuales.
0: La señal por Caracol, ellos ponen, si la están viendo por RCN, por Wynn, por Disney. Entonces, una de las que estoy viendo está sin comerciales. Y estaban pasando el audio de los directores técnicos ahí hablando.
2: Ah.
0: Entonces se ve bacano, es chévere.
2: No, pero nosotros ahí. Sí, no, acá sí se fue directamente
0: esa señal. Sí, se fue allá. Hay que estar pendientes de eso también, que nos puede ayudar, porque podemos ahí subirle el micrófono a los...
7: Estaba mirando.
0: A ver.
7: Hace 4 años debutó contra Serbia.
2: No, pues comentarios.
7: Correcto.
0: Sí. Tal vez el gol del mundo. Sí, ya están los jugadores en el centro de la cancha.
2: Sí, están regresando.
0: Ya, entonces ya se fue como el ratico ahí de charlada. Pregunta impopular, o no sé si la corcho. ¿Cuál ha sido la hinchada que más le ha llamado la atención en las tribunas, Mayra, de las que usted ha visto? No sé si uno recuerda Sudáfrica, las vuvuzelas, toda la gente africana con esa alegría.
2: ¿Sabe qué me gustó muchísimo que ha llamado en redes sociales? Pero eso fue por un problema, la de Corea.
0: ¿El inglés de Sampaio o qué?
2: No. la de
0: Escuela
2: de
0: idioma Sampaio.
2: La de...
0: Para que no se vaya a quedar varado.
2: El primer día, el 11, el jueves, que fue el partido que tuvimos en la noche, Corea estuvo lleno de coreanos con símbolos todos mexicanos. Entonces todos tenían sombreros, tenían bigotes, y se hizo viral porque una de ellas había subido a sus redes sociales que estaba celebrando y un ilustre caballero mexicano le estaba haciendo lo de los ojos, haciéndole la seña de que ella tenía ojos rasgados, y se tomó como si fuera... evidentemente es racismo. Y entonces se subió a redes sociales, lo boletearon al man terrible. Imagínese, es director de por allá una escuela de México, quién sabe dónde.
0: ¡Ay! Sí. Calentada.
2: Y entonces estaba la gente debatiendo si eso era racismo y si que los coreanos llevaran sombreros y gotos también era racismo. Pero a mí no me parece que eso sea racista, porque ellos estaban emocionados porque ellos van a las tiendas y eso les venden y dicen: estoy en México, tengo que usar algo mexicano. Me parece totalmente diferente, pero definitivamente la energía de los coreanos, porque no...
0: ¡Atención, que llega Saibari! ¡No! ¡Fuera de lugar!
2: ¿Fuera de lugar?
0: Muy bien, fuera de lugar, correctamente invalidado. Muy bien, aquí viene... Sí, se metió por en medio de los dos defensas,
2: sí,
0: brasileños, y la recibió.
2: Adelantado.
0: A mí me gustó, ¿sabe qué?
2: ¿Cuál?
0: La hinchada de ayer de Estados Unidos con Paraguay. Me pareció... todo el poder americano. Uno ver a Tom Cruise, ver a David Beckham, o Brady, vi ahorita el de la NFL. O sea, todo ese poder gringo, de un momento a otro estaba bajo Sofía Vergara, Katy Perry.
2: Estaba Paris poder. Hilton también.
0: Me encantaron los jeans.
2: George Lucas también estaba.
0: Me encantaron los jeans de Paris Hilton. Deben ser unos Balenciaga para ir de... 35 millones.
2: Ah, yo pensé que los que compra uno aquí abajito.
0: Vamos con música, súbele el volumen, minuto 72. Se ha enfriado bastante el juego entre Brasil y Marruecos, 1-1. 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

0: 6:55, ya oficialmente 90 minutos contados y 10 minutos de reposición.
1: ¿Qué tal eso, ah? Vamos a vivir la prórroga más larga de estos tres días de mundial. Para aquellos que llegan a la sintonía, 6:56, estamos viviendo primer partido del Grupo C, el debut de Brasil, la pentacampeona del mundo, la canarina, la que siempre ha asistido a la máxima cita del orbe. Brasil 1, Marruecos 1, goles del primer tiempo de Ismael Saibiri, que anotó tempranito para Marruecos, luego se vino la anotación del empate para los amigos de Brasil por parte de Vinicius. Estoy aquí viendo la jugada. Bueno, no terminó en nada. Muy bien. Se fue Saibari, precisamente acabó de salir en Marruecos. Le voy a dar mi figura del partido. Tiene 18 años, Mayra. Cumple los 19 el 2 de octubre. Con la blusa número 6, Bouadi. Le pido a los oyentes que lo apunten. Bouadi, 18 años, juega para el Lille francés. Para mí, este es el eje de este Marruecos del día de hoy. Increíble. Muchachitos de 20, de 21 años.
0: ¿No hay una edad mínima para participar
1: No, usted podría debutar. Mire, este tiene 18 y para mí es la estrella del equipo el día de hoy. No es la estrella el que hace los goles ni el portero. Muchas veces es el eje. Bueno, atención que va llegando Brasil de nuevo. Minuto 92.
0: Ay, no.
1: Sí. Bueno, muy bien. También ingresó para Brasil. Hicieron cuatro cambios la gente de Marruecos. Finalmente salió el hombre que marcó el tanto. Este nombre sí está largo. Ayouvé Anaimoui Ejitulé. No, es muy difícil. Dejémoslo en Amaimuni.
0: Claro, de cariño.
1: Y Edine Adasala Edine. Muy bien. Jugadores, por ejemplo, él es del PSV. Y el otro jugador, Amauni, es del juega en la Liga Árabe. Muchos jugadores de esta selección marroquí juegan allí en Arabia, ¿sabe? Le tengo datos, estadísticas del partido. Brasil es el que ha tenido precisamente la posición del encuentro. Antes le quería contar, está atacando Marruecos. Atención, recibe el balón, viene por derecha. Está solo en el área, ya lo viene acompañando, pero se posicionan cuatro de Brasil. Bueno, parece que no hay peligro. Estamos a puertas de... Uy, se mete Marruecos al área. Atención, centro, a ver quién llega. No. Y otra vez Bouadi, las gana todas. El muchachito que les digo de 18 añitos, las gana absolutamente todas. Dato del partido que viene, Mayra, a las 8 de la noche, para terminar este grupo C, Haití-Escocia. Haití regresa, es el segundo mundial, su único mundial fue en 1974, solo anotó dos goles, no ganó ningún partido en esa oportunidad, no pasó de primera ronda, y jugará frente a Escocia. Escocia vuelve a los mundiales después de Francia 2018, ha participado en 8 mundiales, y en ninguno ha pasado de la zona de grupos. Ha ganado algunos partidos, pero no ha logrado nunca avanzar a la siguiente ronda. Esos dos daticos para ir terminando. ¿Cuántos minutos tiene usted? ¿Ve usted de reposición, por favor, que tengo aquí un bloqueito?
0: 10 minutos, faltan 6. Van 4:20.
1: Ok, entonces vamos con musiquita y regresamos con la parte final para conocer el detalle de estos jugadores que ingresaron, los que ingresaron por Brasil, que me parece importante hacerle el seguimiento a Danilo, a Luis Enrique, a Cunha, a Fabinho y a Danilo. 5 cambios que hizo Brasil. ¿Usted hace 5 cambios para qué? ¿Para empatar o para ganar, Mayra?
0: Depende de lo que estemos haciendo. Porque si yo voy ganando el partido, es para mantenerlo así, ¿no?
1: Si va empatado, como en este caso, es para ganar.
0: Para ganar, claro.
1: Qué linda las mujeres marroquíes y las brasileras que vemos en las tribunas.